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1: Artículo 15. 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
1: Desde el 5 de octubre del año 1943, el guaraní es la moneda de curso legal actual de la República del Paraguay por decreto ley número 655 del gobierno de Higinio Morínigo. Se estableció así el régimen monetario orgánico, cuyas finalidades fundamentales, entre otras, eran instituir una nueva unidad monetaria a fin de asegurar la estabilidad, fortalecerla y reafirmar la independencia y soberanía monetaria, reemplazando al peso paraguayo. Los billetes y monedas con la nueva denominación se encuentran en circulación oficial desde el año 1944 hasta nuestros días. Cabe señalar que la primera emisión correspondió al Banco del Paraguay. A partir de 1952, con la creación del Banco Central del Paraguay, por decreto ley número 18 del 25 de marzo de ese año, la emisión de billetes fueron efectuadas por la actual banca matriz. En 1998 se emitieron los primeros billetes de 100.000 guaraníes, siendo este el actual billete de mayor valor en la República del Paraguay.
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El 20 de mayo de cada año celebramos el Día del Himno Nacional Paraguayo, resaltando su importancia como emblema de la identidad de nuestra nación. Esta fecha enfatiza los valores de nuestro país, fortaleciendo el sentido de pertenencia y patriotismo. También recordamos cómo, en 1846, el poeta uruguayo Francisco Acuña de Figueroa entregó la letra y partitura del himno al entonces presidente Carlos Antonio López. En Radio Cámara, la 104.1 frecuencia modulada, evocamos las estrofas de nuestro himno que reflejan los valores de libertad, unión e igualdad por los que los paraguayos luchamos diariamente.

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0: 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Es por ello que Radio Cámara le dedica este merecido espacio.
1: Artículo 14 de la irretroactividad de la ley. Ninguna ley tendrá efecto retroactivo salvo que sea más favorable al encausado o al condenado.
0: De esta manera, repasábamos la lección de conocer juntos la Constitución Nacional con una voz bien paraguaya.

Nuestra historia. Nuestra independencia. Y los gritos de libertad del Paraguay se conservan enmarcados en los pasillos de aquella antigua casona construida en 1772 y que el 14 y 15 de mayo de 1811, en el estrecho callejón contiguo a la casona, resonaran los pasos de quienes hicieran el deseo compartido por todo un pueblo, vivir en una tierra propia, libre e independiente. La Casa de la Independencia, más conocida como Museo de la Casa Independencia, uno de los sitios más emblemáticos de Asunción, guarda de documentos, reliquias e historias de vida de nuestros héroes de la época, de gran atractivo y valor turístico para compatriotas y extranjeros.

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0: El Congreso Nacional sancionó la ley número 7623, que declara este 2026 como el año del centenario de Luis Alberto del Paraná, en reconocimiento a su legado como embajador musical de nuestro país. Esta leyenda inmortal nació el 21 de junio de 1926 y recorrió el mundo con su guitarra y su grupo Los Paraguayos. Dejó un legado imborrable. Ningún otro paraguayo fue tan popular en el mundo como Luis Alberto del Paraná, artista que pasó a la eternidad el 15 de septiembre de 1974 en Londres. A más de medio siglo de su fallecimiento, sigue siendo una figura cumbre, única a nivel mundial por su virtuosismo con la guitarra, su voz y sus grandes éxitos.
1: Ayer, de nuevo yo partí.
0: Considerado un embajador cultural, popularizó la polca y la música latina en el mundo en las décadas de los años 1950 y 1970, vendiendo millones de discos y paralelamente realizando presentaciones en escenarios icónicos de todos los continentes, llevando el alma guaraní. Luis Osmer Mesa, o Luis Alberto del Paraná, poseedor de una vocalización natural con expresión melódica que lo hizo dueño de una bellísima voz, dotado de un excelente humor, ocurrente y audaz en los escenarios y de un genio arrollador. Además de interpretar música paraguaya, fue creador de conocidos temas de nuestro repertorio musical nativo. El hombre de delgado bigote y característica voz llevó por el mundo canciones como Bésame Mucho, Cucurrucucú Paloma y La Bamba, como un guiño al público de cada país. Fue uno de los cantantes latinoamericanos más queridos en Europa. Este soldado del arte fue una persona muy humilde, de la humildad de los grandes, pese a haber compartido camarines y escenarios con gloriosas figuras de la música como Louis Armstrong, Frank Sinatra, Elton John y otros consagrados del arte mundial. Luis Alberto del Paraná recibió varias condecoraciones, grabó más de 500 obras y recorrió más de 80 países en 20 años de historia con los paraguayos, y por la venta de sus álbumes recibió 6 discos de oro. Luis Alberto del Paraná, uno de los más grandes artistas paraguayos de todos los tiempos y el más significativo representante de nuestra música, sigue en el recuerdo de millones de admiradores en el mundo entero. 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

El 20 de mayo de cada año celebramos el Día del Himno Nacional Paraguayo, resaltando su importancia como emblema de la identidad de nuestra nación. Esta fecha enfatiza los valores de nuestro país, fortaleciendo el sentido de pertenencia y patriotismo. También recordamos cómo, en 1846, el poeta uruguayo Francisco Acuña de Figueroa entregó la letra y partitura del himno al entonces presidente Carlos Antonio López. En Radio Cámara, la 104.1 frecuencia modulada, evocamos las estrofas de nuestro himno que reflejan los valores de libertad, unión e igualdad por los que los paraguayos luchamos diariamente.

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1: Artículo 13 de la privación de libertad por deudas. 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
0: De esta manera, repasábamos la lección de conocer juntos la Constitución Nacional con una voz bien paraguaya.
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El destino nos ha unido, guapo amigo, para defender esta tierra en cuyos campos tanto te gusta pasar y libre de luchar. Este suelo que un día cubrirá nuestros cuerpos y de donde saldremos galopando a toda brida hacia la eternidad por los verdes campos de la historia.

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El 20 de mayo de cada año celebramos el Día del Himno Nacional Paraguayo, resaltando su importancia como emblema de la identidad de nuestra nación. Esta fecha enfatiza los valores de nuestro país, fortaleciendo el sentido de pertenencia y patriotismo. También recordamos cómo, en 1846, el poeta uruguayo Francisco Acuña de Figueroa entregó la letra y partitura del himno al entonces presidente Carlos Antonio López. En Radio Cámara, la 104.1 frecuencia modulada, evocamos las estrofas de nuestro himno que reflejan los valores de libertad, unión e igualdad por los que los paraguayos luchamos diariamente.

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1: Artículo 12 de la detención y del arresto. 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

El 20 de mayo de cada año celebramos el Día del Himno Nacional Paraguayo, resaltando su importancia como emblema de la identidad de nuestra nación. Esta fecha enfatiza los valores de nuestro país, fortaleciendo el sentido de pertenencia y patriotismo. También recordamos cómo, en 1846, el poeta uruguayo Francisco Acuña de Figueroa entregó la letra y partitura del himno al entonces presidente Carlos Antonio López. En Radio Cámara, la 104.1 frecuencia modulada, evocamos las estrofas de nuestro himno que reflejan los valores de libertad, unión e igualdad por los que los paraguayos luchamos diariamente.

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0: Nadie será privado de su libertad física o procesado, sino mediando las causas y en las condiciones fijadas por esta Constitución y las leyes.
1: De esta manera, repasábamos la lección de conocer juntos la Constitución Nacional con una voz bien paraguaya.

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1: Artículo 11 de la privación de la libertad.

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Comisión especial encargada de los informes y dictámenes de la Contraloría General de la República y la Comisión Nacional de Defensa de los Recursos Naturales, CONADERNA. 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El trabajo de las comisiones asesoras es de vital importancia para el correcto funcionamiento institucional del país.

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0: El Día del Economista Paraguayo se recuerda el 24 de mayo de cada año, coincidiendo con la fundación del Colegio de Graduados en Ciencias Económicas del Paraguay en 1946. La ciencia económica se ha convertido en uno de los campos de estudio más atendidos en todo el mundo por su importancia en la organización de las respuestas en torno a diferentes escenarios desde la perspectiva financiera, social, de servicios y de producción. La 104.1 frecuencia modulada Radio Cámara, reconociendo la importante contribución de los economistas a la sociedad, saluda a todos quienes han elegido esta noble profesión. El Congreso Nacional sancionó la ley número 7623, que declara este 2026 como el año del centenario de Luis Alberto del Paraná, en reconocimiento a su legado como embajador musical de nuestro país. Esta leyenda inmortal nació el 21 de junio de 1926 y recorrió el mundo con su guitarra y su grupo Los Paraguayos. Dejó un legado imborrable. Ningún otro paraguayo fue tan popular en el mundo como Luis Alberto del Paraná, artista que pasó a la eternidad del 15 de septiembre de 1974 en Londres. A más de medio siglo de su fallecimiento, sigue siendo una figura cumbre, única a nivel mundial por su virtuosismo con la guitarra, su voz y sus grandes éxitos.
1: Ayer, de nuevo yo partí.
0: Considerado un embajador cultural, popularizó la polca y la música latina en el mundo en las décadas de los años 1950 y 1970, vendiendo millones de discos y paralelamente realizando presentaciones en escenarios icónicos de todos los continentes, llevando el alma guaraní. Luis Osmer Mesa, o Luis Alberto del Paraná, poseedor de una vocalización natural con expresión melódica que lo hizo dueño de una bellísima voz, dotado de un excelente humor, ocurrente y audaz en los escenarios, y de un genio arrollador. Además de interpretar música paraguaya, fue creador de conocidos temas de nuestro repertorio musical nativo. El hombre de delgado bigote y característica voz llevó por el mundo canciones como Bésame Mucho, Cucurrucucú Paloma y La Bamba, como un guiño al público de cada país. Fue uno de los cantantes latinoamericanos más queridos en Europa. Este soldado del arte fue una persona muy humilde, de la humildad de los grandes, pese a haber compartido camarines y escenarios con gloriosas figuras de la música como Louis Armstrong, Frank Sinatra, Elton John y otros consagrados del arte mundial. Luis Alberto del Paraná recibió varias condecoraciones, grabó más de 500 obras y recorrió más de 80 países en 20 años de historia con los paraguayos, y por la venta de sus álbumes recibió 6 discos de oro. Luis Alberto del Paraná, uno de los más grandes artistas paraguayos de todos los tiempos y el más significativo representante de nuestra música, sigue en el recuerdo de millones de admiradores en el mundo entero. 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
1: Artículo décimo de la proscripción de la esclavitud y de otras servidumbres. Están proscriptas la esclavitud, las servidumbres personales y la trata de personas. La ley podrá establecer cargas sociales en favor del Estado.
0: De esta manera, repasábamos la lección de conocer juntos la Constitución Nacional con una voz bien paraguaya.

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0: homenaje con cariño y gratitud a hombres y mujeres que a diario abren surcos de esperanza con ponderable esfuerzo buscando el bienestar para su familia.
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1: Artículo noveno de la libertad y de la seguridad de las personas. Toda persona tiene el derecho a ser protegida en su libertad y en su seguridad. Nadie está obligado a hacer lo que la ley no ordena ni privado de lo que ella no prohíbe.
0: De esta manera, repasábamos la lección de conocer juntos la Constitución Nacional con una voz bien paraguaya.

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1: El Paraguay fue descubierto en el año 1524 por el adelantado portugués Alejo García, formando la provincia gigante de las Indias. En nuestro país es un país americano sin litoral, situado en la zona central de América.

0: América del Sur. Está organizado como un estado unitario y se compone de un distrito capital y 17 departamentos. La forma de gobierno es la república, que se rige por un sistema presidencial y además se organiza como un estado de derecho con una superficie territorial de 406.752 kilómetros cuadrados. Según el censo del año 2022, en nuestro país cuenta con más de 6.100.000 habitantes, de los cuales el 40% de la población vive en el Gran Asunción. Su territorio está caracterizado por dos regiones diferentes, separadas por el río Paraguay, la oriental, que es la más poblada, y la occidental, que forma parte del Chaco Boreal. La Constitución lo declara como un país pluricultural y bilingüe, estableciéndose como idiomas oficiales el castellano y el guaraní.
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Cada acción ciudadana cuenta desde el voto responsable hasta el respeto a las leyes y la participación en la comunidad. 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

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En las tardes doradas, sol que se retira, el corazón se abraza a la melancolía, un rincón del alma donde el amor respira. 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

¿Qué tal, amigas, amigos? ¿Cómo están? Qué gusto reencontrarnos. Bienvenidos sean a Paraguay en Barete a través de la 104.1 Radio Cámara. Hoy es miércoles, mitad de semana, 20 de mayo de 2026, día del himno nacional patrio. Sí, señor. Mitad de semana soleada y fría, según indica la Dirección de Meteorología. Pero antes les contamos, 9 grados la temperatura en estos momentos en Asunción y área metropolitana. Probablemente en gran parte del país esta temperatura es similar, 9 grados. Y la humedad en el ambiente, 89%. Ya saludamos a nuestro compañero Fabián Méndez Vera en cabina de controles. ¿Me lo aportas, Fabián? Fabián, excelente. Fabián Méndez Vera en cabina de controles y quienes habla, Cristian Soloaga. Temperaturas bajas y vientos del sector sur se pronostican para este miércoles. La tendencia continuará durante el resto de la semana. Hoy el ambiente estará frío a fresco, con cielo escasamente cubierto. La temperatura llegará

0: 20 grados Celsius, según Meteorología. Para mañana jueves se anuncia una mínima de 8 grados Celsius y una máxima de 20 grados, con cielo parcialmente nublado, vientos del sector sureste y cielo parcialmente nublado. El día viernes será un día frío y fresco también, con cielo parcialmente nublado y vientos del sector sur. Las extremas oscilarán entre 10 y 19 grados Celsius. El sábado, fin de semana, y el día domingo, las máximas no pasarán de 20 grados Celsius. Hasta entonces, no se observan probabilidades de precipitaciones, pero se mantendrán los vientos del cuadrante sur. Mitad de semana soleada y fría, según indica la Dirección de Meteorología. El dólar cotiza esta mañana, amigas, amigos, a 6.080 guaraníes a la compra, a la venta 6.170 guaraníes. A la par del día del himno nacional patrio, ¿qué más? ¿Qué más nos cuenta Luis Manuel Argüello Dúo con efemérides de la fecha?
1: Puagua Puamba Eponaco Mocon Payas Pope Pasi bien este 20 de mayo. En 1846, el poeta uruguayo Acuña de Figueroa suscribe la letra del himno nacional paraguayo. Don Carlos, el presidente, solicitó al autor del himno argentino que escribiera, pero la remuneración solicitada sobrepasó lo presupuestado. Entonces, al enterarse de eso, el poeta uruguayo Francisco Acuña de Figueroa escribió los versos y obsequió al Paraguay, un día como hoy, de 1846. Existen dos versiones de la autoría musical, una de Francisco Dupuis y otra de Francisco de Valí. Pero la adopción oficial de la obra fue recién en 1933 por encargo del presidente Eusebio Ayala, haciendo los arreglos musicales el músico, el maestro Remberto Jiménez. El 20 de mayo de 1839 nace en Ibicuí el general Bernardino Caballero. Fue presidente de la República desde 1880 a 1886. Falleció en 1912. El 20 de mayo de 1966 fallece en San Pablo, Brasil, el poeta alpacarayense Teodoro S. Montpelós. Fue uno de los más importantes autores, junto a Manuel Ortiz Guerrero y Félix Fernández, de letras de canciones en guaraní. Nació en 1914. 20 de mayo es Día Mundial de las Abejas. Benefician a las personas, al medio ambiente, a la naturaleza. Al transportar el polen de una flor a otra, se consigue que haya una variedad de frutas, verduras, semillas y que además las cosechas sean de mejor calidad, contribuyendo así a la seguridad alimentaria y a la nutrición. Y no digamos de la producción de miel, cera y otros productos deliciosos y nutritivos para las personas. ¡Que vivan las abejas en su día y siempre! 20 de mayo, Día Internacional de los Ensayos Clínicos. Conmemora el primer ensayo realizado por el doctor escocés James Lynn en 1747 y que sentó las bases para la investigación clínica. Aquel ensayo trataba de identificar la ausencia de la vitamina D como la causa del escorbuto que afectaba a los marineros de la Armada Británica. 20 de mayo, Día Internacional del Borracho. No es una celebración oficial reconocida a nivel mundial. Se celebra en algunos países de Latinoamérica y Europa, donde las personas comparten bebidas y socializan. La idea es que se celebre el gusto por las bebidas y la amistad, con énfasis en la moderación y la responsabilidad. 20 de mayo en México es Día del Psicólogo, en Venezuela es Día de la Radio, del Cronista y del Publicista. La festividad es de Anastasio, Bernardino, Hilario y Lidia. La frase es de San Juan Crisóstomo y lo dijo con relación a las abejas, ya que hoy es su día mundial. La abeja es la más honrada entre todos los animales, no porque trabaje, sino porque lo hace para los demás. Efemérides, 20 de mayo, Peguapu, Aguapu, Jamba, Eponame, con paz y bien, Argüello Duñi M.
0: Muchas gracias, Luis Manuel Argüello Dúo, compartiendo con todos nosotros efemérides de la fecha. Son las 6 de la mañana con 8 minutos en la República del Paraguay Y tal como lo contaba Luis Manuel Argüello Dúo, Ñanenetá Pura Heiguazú Ara, Coarape. Es el día del himno nacional de la República del Paraguay. Es la composición musical que representa al Paraguay, conforme con el artículo 139 de la actual Constitución, la Constitución vigente desde 1992, Ayepa. Compone junto al pabellón y el escudo los tres símbolos patrios oficiales de nuestro país. La letra fue escrita por el uruguayo Francisco Acuña de Figueroa como himno patriótico, con partitura de Francesco Casale, y fue entregada como obsequio a los comisionados del gobierno de Carlos Antonio López el 20 de mayo, en un día como hoy, del año 1846. Acuña de Figueroa es además el autor de la letra del himno nacional de la República Oriental del Uruguay, tanto del Uruguay como así también de nuestro país. La letra de la canción fue terminada oficialmente por Francisco Acuña de Figueroa el 20 de mayo de 1846. Aún no está claro quién fue el responsable de la creación de la música. Algunas fuentes afirman que el compositor fue el francés Francisco Sauvageot de Dupuis, mientras que otras afirman que es obra del húngaro Francisco José de Bali Ferk Joseph, quien compuso la melodía del himno nacional uruguayo. Lo que sí se sabe con certeza es que fue el compositor paraguayo Remberto Jiménez, quien en el año 1933 arregló y desarrolló la versión del himno nacional que hoy sigue utilizando el Paraguay. Aunque el himno nacional tiene muchos versos, en la mayoría de las ocasiones solo se canta el primer verso seguido del coro, debido a la longitud de la canción. La sección introductoria, sin palabras, y la segunda mitad del primer verso a menudo se omiten por brevedad cuando se toca el himno nacional antes de un evento deportivo como un partido de fútbol, por ejemplo. Lo cierto y lo concreto es que hoy es el día del himno nacional de la República del Paraguay, 20 de mayo de 1846. Ñanenetá Pura Heiguazú, a continuación, aquí en la 104.1.

Así escuchamos a Simón Wenceslao López Escobar interpretando en guaraní. Ana Antero, veo pura gente de la guaraní, ¿no? O sea, y más todavía de esta manera, lleva. Ñandeneta, pura Guazú. Hoy es el día del himno nacional patrio, del himno nacional de la República del Paraguay. Escuchamos con la Orquesta Sinfónica Nacional, aquí en Paraguay, en Barete. Música de, a ver, letra de Francisco Acuña de Figueroa. Fue concluida en 1846, en un día como hoy, 20 de mayo. Musicalizada por Francesco Casale, en este caso. Casale, 1836. Adoptado el 25 de noviembre de 1874. Himno Nacional de la República del Paraguay. Ñandumala Abañi M, con Ñanduta Caraíñi M, en castellano, el himno nacional de la República del Paraguay. Ñandeneta Pura Jeiguazú, aquí en el 104.1.

Así escuchamos nuevamente la Orquesta Sinfónica Nacional en la voz de Simón Wenceslao López Escobar López Simón, el himno nacional de la patria, que fue finalizada en un día como hoy, reiteramos, 20 de mayo.

0: recuerda hoy el himno, el día del himno nacional patrio, concluido en el año 1846. Su creador, Acuña de Figueroa, ¿sí? El amigo López Simón falleció en el 12 de abril del año 2019. Que Dios lo tenga en su gloria, ¿sí? Letra Francisco Acuña de Figueroa, 1846. Música Francesco Casale, 1836. Y adoptado como himno patrio desde el 25 de noviembre de 1874. 6 de la mañana con 18 minutos en la República del Paraguay. Nos acompaña Fabián Méndez Vera en cabina de controles, quienes habla Cristian Zuloaga. En esta fresca, agradable otoñal, hoy miércoles. Miércoles 20 de mayo 2026, 9 grados la temperatura en Asunción. La humedad en el ambiente, 89%.
1: Aníbal Lovera, la voz del Paraguay, fue un cantante y compositor de nuestra música popular, folclorista y exponente de la música épica, cantor de la epopeya del Chaco. Aníbal Lovera nació en Cucuó el 26 de enero de 1926. Inició su formación musical en el Ateneo Paraguayo con el maestro Dionisio Basualdo, luego de haber integrado el coro de la escuela Pedro Juan Caballero. En el transcurso de la década del 40, conformó sus primeras agrupaciones, una de ellas con Felipe Sánchez y Guillermo Vera. Otros conjuntos que integró en la misma época fueron el conjunto folclórico guaraní con Julián Rejala y el presentado en la inauguración de Radio Guaraní el 6 de enero de 1950. Lovera fue ganador del primer premio en 1961. En la década del 70, fue participante asiduo de los programas televisivos.

Son las 6 de la mañana con 23 minutos, 23 minutos de las 6 en la República del Paraguay. A 9 grados la temperatura en Asunción. Escuchamos Fortín Toledo, de Herminio Jiménez y Matías Núñez, interpretada por Policarpo Aníbal Lovera. Esa era Tete, su nombre de pila, Policarpo Aníbal Lovera, quien fue un cantante y compositor paraguayo, folclorista y exponente de la música épica. Fue otro de los cantantes y compositores que han sabido llegar al gusto popular. Andantero, ¿ves? Imagina. Para allá en la pura ella de... Bueno, después le vamos a contar ese tema. Aníbal Lovera nació en Paraguarí, en Quequío, nos contaba la compañera Teresita, el 26 de enero de 1926. Y falleció también en enero, el 23 de enero del año 1994, a la edad de 67 años, aquí en Asunción. Y nuevamente Policarpo Aníbal Lovera y su conjunto, Retén Pepujaré Polca, de Emiliano R. Fernández y Dionisio Valiente, nos cantan de esta manera.

Son las 6 de la mañana con 26 minutos. Qué rápido pasa el tiempo, Ayema. Escuchamos Retempe Pujare de Emiliano R. Fernández y Dionisio Valiente. El

Interpretación de Aníbal Overa y su conjunto cantándonos aquí en la 104.1. Les contamos, amigas, amigos, que Salud refuerza programa Caries Cero con entrega de kits en Encarnación. La ministra de Salud Pública y Bienestar Social, María Teresa Barán, visitó el Centro Odontológico Integral e Inclusivo del Hospital Regional de Encarnación, donde realizó la entrega de kits de higiene bucal en el marco del programa Caries Cero. Durante el recorrido, la secretaria de Estado resaltó la importancia de fomentar el cuidado de la salud bucodental, especialmente en niños, niñas y madres que acuden diariamente al servicio. Y padre, la papá cuera, Juana, y la dentista cuera, al dentista. No solamente el resto de la familia, o la familia. La familia es también la cabeza que es papá, la cabeza de familia. En resumen, todos tenemos que ir a una dentista. Y tenemos que hacer el chequeo. Ya posible el chequeo ahí se da de cada 6 meses. Así como hacemos el mantenimiento cada tanto allá para nuestro vehículo. Y siguiendo con Caries Cero, destacó la ministra que el centro cuenta con infraestructura moderna, equipamiento especializado y espacios adoptados para atender a pacientes de distintas edades y condiciones bajo un enfoque inclusivo. Según indicó la ministra de Salud, el servicio beneficia no solo a la ciudad de Encarnación, sino también a pobladores de distintos puntos del departamento de Itapúa. El Centro Odontológico Integral e Inclusivo funciona de lunes a viernes en 2 turnos de 7 a 12 horas y de 13 en adelante, además de los sábados desde las 7 de la mañana. Salud refuerza programa Caries Cero con entrega de kits en Encarnación. Yo creo, mi querido Fabián, que un puesto de salud tiene que estar en las instituciones educativas. Hoy, entre ellos, no solamente psicólogo, pediatra, sino hoy a dentista de. Y también este tema de desparasitación para ir completando el tema de hambre cero. Ahí va a ser completo, lento te lleva el tema de, va a ser completo el kit ABI, entre comillas. Pero es importante esto. Salud refuerza programa Caries Cero con entrega de kits en Encarnación. Ojalá que no solamente en el departamento de Itapúa, sino en todo el país. Ojalá que sea así. Pronto. 6 de la mañana con 30 minutos en la República del Paraguay. A continuación, amigas, amigos, en esta bella y agradable mañana, 8 grados de Guatamina. Aurora Mía, polca de Germán Bogado, nos canta Aníbal Overa y su conjunto.

Son las 6 de la mañana con 34 minutos en todo el país. Escuchamos Aurora Mía, de Germán Bogado, interpretado por Aníbal Lovera y su conjunto, cantándonos aquí en el 104.1. En lo que respecta a la cotización de las principales monedas extranjeras, amigas, amigos, el dólar cotiza esta mañana 6.080 guaraníes a la compra, a la venta 6.170 guaraníes. A real a la compra 1.170, a la venta 1.240. El peso argentino en la compra 4, a la venta 5. El euro 7.250, a la venta 7.600 guaraníes. Reiteramos, la moneda americana, el dólar, cotiza esta mañana a 6.080 guaraníes, a la venta 6.170 guaraníes. Hay que abrigarse, gente, hay que prevenir en los cuadros gripales o complicaciones respiratorias. 8 grados la temperatura en Asunción, la humedad en el ambiente 89%. A continuación, Fabián Méndez Vera, en cabina de controles, nos invita a compartir y escuchar con todos ustedes Regimiento 7, polca de Gabriel Resquín y Andrés Cuenca Saldívar. Aníbal Lovera y su conjunto nos canta aquí en Paraguay Marete.

Son las 6 de la mañana con 38 minutos, 38 minutos de las 6 de la mañana en todo el territorio nacional. Así compartíamos con ustedes Regimiento 7, Polka de Gabriel Resquín y Andrés Cuenca Saldívar, en la interpretación de Aníbal Lovera y su conjunto. Les contamos, amigas, amigos, que la Cámara de Diputados sancionó ayer martes el proyecto de ley que establece un nuevo régimen de depósito obligatorio de títulos de créditos originales como pagarés y cheques durante la tramitación de juicios ejecutivos. La normativa busca introducir mayores controles y garantías en los procesos judiciales vinculados a reclamos de deudas, estableciendo que los documentos originales deberán permanecer bajo custodia del juzgado mientras dure el litigio. Esto significa que cuando un acreedor presente un pagaré o cheque para demandar judicialmente el cobro de una deuda, el documento físico quedará depositado en la Secretaría Judicial hasta la finalización del proceso. La Cámara de Diputados sancionó ayer martes el proyecto de ley que establece un nuevo régimen de depósito obligatorio de títulos de crédito originales como pagarés y cheques durante la tramitación de juicios ejecutivos. 20 minutos más, serán las 7 de la mañana en todo el territorio paraguayo. A continuación, amigas, amigos, en esta bella y agradable mañana, mitad de semana, Pancholo, polca de Andrés Talavera. Aníbal Lovera y su conjunto nos cantan de esta manera.

Son las 6 de la mañana con 45 minutos, 15 minutos más serán las 7 de la mañana en Paraguay, que publica la página web de la Cámara de Diputados, les contamos. Presidente de Diputados celebra inversión tecnológica para el Paraguay. El presidente de la Cámara de Diputados, el doctor Raúl Latorre, valoró las oportunidades que se abren para el Paraguay en el ámbito tecnológico vinculadas a la inteligencia artificial que será desarrollada en territorio paraguayo. A diputados distinguió a una campeona de taekwondo y a un cirujano de talla mundial. Antes del inicio de la sesión ordinaria de ayer, la Cámara de Diputados concedió la condecoración a dos destacados compatriotas, la joven atleta Camila Ayelén Benítez, quien recibió el premio Arsenio Pastor Erico, y el reconocido cirujano pediátrico profesor doctor Amadeo Zanotti Cavazzoni Riera, galardonado con la Orden Nacional al Mérito Comuneros en reconocimiento a sus trayectorias en el deporte y la medicina, respectivamente. La ley antimafia de los pagarés, diputados sancionó, en este caso, este proyecto de ley muy importante. Aceptan veto parcial y sancionan modificaciones no objetadas a la ley de los biocombustibles. Sancionan proyecto que establece depósito obligatorio de pagarés mientras dure el juicio ejecutivo. Parte de lo que publica la página web de la Cámara de Diputados, Noticias Legislativas. La gente se comunica con nosotros al 021-414-4447. También envían su mensaje de texto al 0984-301-340 vía WhatsApp. Hoy es miércoles 20 de mayo de 2026, día del himno nacional paraguayo. A continuación, Cose Triste Pura Hey, polca de Miguel de los Santos Yudice e Hilarión Correa, dúo Almada Ovelar, nos cantan de esta manera.

Son las 6 de la mañana con 50 minutos en la República del Paraguay. Escuchamos Coche Triste Purajey, polca de Miguel de los Santos Yudice e Hilarión Correa, en la interpretación del dúo Almada Ovelar. Les contamos, amigas, amigos, que el Poder Ejecutivo emitió el decreto que reglamenta la ley que regula y fomenta la generación de energía eléctrica a partir de fuentes renovables no convencionales. El presidente de la República, Santiago Peña, firmó la reglamentación de la nueva ley número 7599/25 sobre modernización del régimen de generación de energía eléctrica a partir de fuentes renovables no convencionales no hidráulicas. El objetivo de la legislación es atraer inversiones, establecer el marco operativo para su aplicación y diversificar la matriz energética nacional. Desde la ANDE destacaron que la nueva ley permitirá impulsar proyectos de generación eléctrica a partir de fuentes renovables no hidráulicas como energía solar, eólica, biomasa, biogás y geotérmica. La autoridad de aplicación será el Ministerio de Obras Públicas y Comunicaciones a través del Viceministerio de Minas y Energías, que fijará anualmente la tarifa de referencia de energías renovables no convencionales a partir de informes de costos que remitirá la ANDE. Reglamentan ley que regula generación de energía, buscan a través de ello atraer inversores. 6 de la mañana, 51 minutos en todo el territorio nacional. Xetapunye Huacana, polca de Pedro Sánchez Núñez y Ramón Vargas Colmán, en la interpretación del dúo Méndez López, nos cantan de esta manera.

0: En segundos más serán las 7 de la mañana en la República del Paraguay. Escuchamos Ñezuhame, polca de Emiliano R. Fernández y Julio Sánchez, en la interpretación de Rosita Medina, cantándonos en este miércoles frío, que posteriormente será soleado, con temperaturas hasta 20 grados Celsius y lluvias leves en el norte del país. Esto indica la Dirección de Meteorología. El amanecer de este miércoles se presenta frío en gran parte del Paraguay, con temperaturas de 4 a 10 grados Celsius, mientras que por la tarde se espera que el ambiente sea fresco, con temperaturas máximas que variarían entre 16 y 20 grados Celsius, especificó el reporte de la Dirección de Meteorología, el boletín actualizado. Igualmente se destacaría la escasa formación de nubosidad en gran parte del país, a excepción del extremo norte de ambas regiones, donde se podría presentar el cielo mayormente nublado y con algunas lluvias leves y dispersas. Para el jueves, mañana, se esperaría similares condiciones a nivel país, amanecer con ambiente frío y tarde fresca, con valores de temperatura mínima entre 4 a 11 grados Celsius y máximas entre 16 a 20 grados Celsius. Los vientos serían predominantes del sector sur. El viernes se esperaría un aumento en la cobertura nubosa en gran parte del territorio paraguayo. No se descartan algunas lluvias dispersas, principalmente sobre el norte y este de ambas regiones del Paraguay. Debido a las bajas temperaturas entre la noche del lunes y el amanecer del martes, 4 personas durmieron en el albergue transitorio habilitado por la Secretaría de Emergencia Nacional, ubicado en el barrio Tacumbú, al lado del acceso a la costanera sur de Asunción. Debido a las bajas temperaturas, entre la noche del lunes y el amanecer del martes, 4 personas durmieron en el albergue correspondiente. Esto a raíz de las bajas temperaturas que probablemente continuará aguardando el invierno, 21 de junio ya próximo. Miércoles frío, soleado y con temperaturas hasta 20 grados Celsius para hoy y lluvias leves en el norte del territorio paraguayo. Puntualmente a las 7 de la mañana en todo el territorio nacional.
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Son las 7 de la mañana con 7 minutos. Compartíamos con ustedes La Cate, Chámame, interpretada por Gillo López, intérpretes nacionales cantando el Chámame, en este rincón dedicado a este estilo musical aquí en la 104.1. Les contamos, amigas, amigos, que la Cámara de Diputados cambió el proyecto del Torín por declaración a fiestas patronales. La Cámara de Diputados modificó el proyecto aprobado por el Senado y eliminó las referencias específicas a las corridas de toros, ampliando la declaración a todas las celebraciones populares de los municipios del país. La Cámara de Diputados aprobó con modificaciones el proyecto de ley que declara patrimonio tradicional y cultural del Paraguay a la corrida de toros, Torín, iniciativa que contaba con media sanción de la Cámara de Senadores. Durante el tratamiento en sesión ordinaria, la mayoría de los legisladores optó por cambiar el enfoque original del documento y dejar fuera las referencias específicas a las actividades taurinas. El texto finalmente aprobado establece que declara patrimonio cultural del Paraguay a los festejos populares de las fiestas patronales de cada municipio, conforme al dictamen emitido por la Comisión de Protección y Bienestar Animal. Dicho proyecto retorna a la Cámara de Senadores. Diputados cambió proyecto.

Orín por declaración a fiestas patronales. 7:09 en la República del Paraguay. Continuamos con el bloque del chamamé, la CAU, chamamé instrumental. Catalino Argüello suena aquí en 104.1.

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Son las 7 de la mañana con 23 minutos en la República del Paraguay. Escuchamos Josefina de Aniceto Gómez Goiburú y Mauricio Cardoso Campo en la interpretación de Eurolatin, cantándonos aquí en la 104.1. La temperatura continúa 8 grados en estos momentos en Asunción. La humedad en el ambiente, amigas, amigos, 94%. Les contamos que la Cámara de Diputados concedió media sanción al proyecto de ley que declara en situación de emergencia el departamento de Alto Paraguay a consecuencia de las grandes lluvias. La propuesta tiene como objetivo declarar en emergencia el departamento chaqueño debido a las graves consecuencias generadas por las intensas lluvias e inundaciones registradas recientemente en la zona. Según la exposición de motivos, pobladores de comunidades como Toro Pampa, María Auxiliadora, Bahía Negra, Puerto Olimpo, Puerto Casado y Carmelo Peralta manifestaron su preocupación ante la imposibilidad de transitar con normalidad por el severo deterioro de los caminos de tierra. Los habitantes denuncian que numerosos tramos se encuentran prácticamente intransitables, provocando el aislamiento de comunidades enteras. El diputado Miguel del Puerto fundamentó su respaldo a la iniciativa y señaló que la situación compromete seriamente el acceso a servicios básicos esenciales como salud, educación, alimentación, combustibles e insumos. Esta problemática afecta directamente a la calidad de vida de la población y limita el desarrollo económico y social de la región, según expresó. Asimismo, indicó que el proyecto busca habilitar mecanismos administrativos y presupuestarios urgentes para asistir a las comunidades afectadas y poner en marcha obras viales estructurales que permitan terminar con el aislamiento crónico de la citada zona del país. Conceden media sanción a emergencia para Alto Paraguay por inundaciones. Son las 7 de la mañana con 25 minutos en la República del Paraguay. A continuación, amigas, amigos, en esta bella y agradable mañana fresca, otoñal, Nemonguerasibo, de Toribio del Valle y Bernardo Barrios, hermanos López, los hermanos López, nos cantan de esta manera.

Así escuchamos a Coñan de Botumí en la interpretación de los hermanos Sánchez. Son las 7 de la mañana con 33 minutos en la República del Paraguay. Les contamos, amigas, amigos, que a las 9 de esta mañana, el presidente de la Cámara de Diputados, doctor Raúl Latorre, encabezará la reunión de la mesa directiva que tendrá lugar en la sala de reuniones de la presidencia del Congreso Nacional, Cámara de Diputados, tercer piso. Como así también a las 10 de esta mañana, tendremos una jornada institucional denominada El Derecho de Acceso a la Información Pública y la Transparencia Gubernamental en Paraguay.

Esta jornada institucional tendrá lugar en la sala de sesiones de la Cámara de Diputados, cuarto piso, organizada por la Comisión de Equidad Social e Igualdad de Derecho del Hombre y la Mujer, presidida por la diputada nacional Rocío Abed. Actividades oficiales de los señores parlamentarios, señores diputados, correspondiente a hoy miércoles 20 de mayo de 2026. Ejenduce Purajey, polca de Agustín Gómez, las paraguayas nos cantan de esta manera.

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2: Esta interpretación que nos traen ahora los Triunfadores con el dúo Campos Vera es una polca de Emiliano R. Fernández, su título, Declaración.

En la 104.1 frecuencia modulada recordamos al consagrado dúo Almada Ovelar. El consagrado dúo Almada Ovelar, compuesto por Juan Blas Ovelar, cantante y compositor. Nació el 4 de febrero de 1954 en la ciudad de Cecilio Báez, compañía Juguaguazú, departamento de Caaguazú, quien a los 9 años de edad inició su vida artística ejecutando la guitarra, acompañando a sus hermanos Teófilo, Juan Ramón y Francisco. En 1970 se unieron musicalmente con su compueblano y amigo de infancia Delio Almada González, su verdadero nombre, pero más conocido como Ramón Almada, nacido el 28 de diciembre de 1949. Sus primeras presentaciones fueron en las peñas artísticas, en las reuniones de amigos y compueblanos de su ciudad natal, Cecilio Báez, la antigua Ibajay. Inmediatamente realizaron sus presentaciones en festivales, fiestas populares, sociales y privadas en toda la República del Paraguay e invitados en el programa Así Canta Mi Patria, Esto es Paraguay y otros varios programas folclóricos emitidos por Canal 9 Televisión Cerro Corá. Acompañaron a la selección paraguaya en el Mundial de Francia 98, apoyándola con su canto y de paso actuaron en varios países del continente europeo. Hasta hoy día la leyenda viva siguen cosechando éxitos y brindando lo mejor de nuestro acervo nativo. Seguidamente escucharemos al Cabo Peina Ayú, polca de Emiliano R. Fernández y Juan Pablo Ojeda en la versión del dúo Almada Ovelar, en la 104.1 frecuencia modulada con una voz bien paraguaya.

0: Son las 7 de la mañana con 50 minutos en la República del Paraguay. Escuchamos al Cabo Peina Ayu, una polca de Emiliano R. Fernández interpretada por el dúo Almada Ovelar, cantándonos aquí en la 104.1. Les contamos, amigas, amigos, que la Cámara de Diputados aprobó en sesión ordinaria el proyecto de ley que regula el otorgamiento de licencias de conducir a las personas con discapacidad auditiva, estableciendo mecanismos de evaluación, adaptación y conducción segura, conforme al principio de igualdad y no discriminación. La iniciativa, impulsada por el diputado nacional Alejandro Aguilera, busca establecer procedimientos uniformes en todo el país para que las personas con discapacidad auditiva puedan obtener, renovar y rehabilitar su registro de conducir. El proyecto también prohíbe la denegación automática de la licencia e impulsa mecanismos de tránsito seguros basados en los principios de igualdad y no discriminación. Aprueba normativa que regula licencias para conductores con discapacidad auditiva. 8 grados la temperatura en la capital del país. El dólar cotiza esta mañana a 6.080 guaraníes a la compra, a la venta 6.170 guaraníes. La humedad en el ambiente 94%, la máxima prevista para hoy 20 grados, según la Dirección de Meteorología. Son las 7 de la mañana con 52 minutos en la República del Paraguay. A continuación compartimos con ustedes efemérides en la voz del capiateño Luis Manuel Argüello Dúo. Amigas, amigos, que tengan una excelente y bendecida mitad de semana, miércoles 20 de mayo de 2026, día del himno nacional de la República del Paraguay. De parte de Fabián Méndez Vera, en cabina de controles, y quienes habla, Cristian Zuloaga. Gente linda, nos reencontramos mañana. Éxitos para todos. Permiso.
1: Puyagua Puyamba de Ponaco, Mocoy, Payas en Pope, pase bien este 20 de mayo. En 1846, el poeta uruguayo Acuña de Figueroa suscribe la letra del himno nacional paraguayo. Don Carlos, el presidente, solicitó al autor del himno argentino que escribiera, pero la remuneración solicitada sobrepasó lo presupuestado. Entonces, al enterarse de eso, el poeta uruguayo Francisco Acuña de Figueroa escribió los versos y obsequió al Paraguay, un día como hoy, de 1846. Existen dos versiones de la autoría musical, una de Francisco Dupuis y otra de Francisco de Valí. Pero la adopción oficial de la obra fue recién en 1933 por encargo del presidente Eusebio Ayala, haciendo los arreglos musicales el músico, el maestro Remberto Jiménez. El 20 de mayo de 1839 nace en Ibicuí el general Bernardino Caballero. Fue presidente de la República desde 1880 a 1886. Falleció en 1912. El 20 de mayo de 1966 fallece en San Pablo, Brasil, el poeta alpacarayense Teodoro S. Monquelós. Fue uno de los más importantes autores, junto a Manuel Ortiz Guerrero y Félix Fernández, de letras de canciones en guaraní. Nació en 1914. 20 de mayo es Día Mundial de las Abejas. Benefician a las personas, al medio ambiente, a la naturaleza. Al transportar el polen de una flor a otra, se consigue que haya una variedad de frutas, verduras.

verduras, semillas y que además las cosechas sean de mejor calidad, contribuyendo así a la seguridad alimentaria y a la nutrición. Y no digamos de la producción de miel, cera y otros productos deliciosos y nutritivos para las personas. Que vivan las abejas en su día y siempre. 20 de mayo, Día Internacional de los Ensayos Clínicos. Conmemora el primer ensayo realizado por el doctor escocés James Lynn en 1747 y que sentó las bases para la investigación clínica. Aquel ensayo trataba de identificar la ausencia de la vitamina D como la causa del escorbuto que afectaba a los marineros de la Armada Británica. 20 de mayo, Día Internacional del Borracho. No es una celebración oficial reconocida a nivel mundial. Se celebra en algunos países de Latinoamérica y Europa, donde las personas comparten bebidas y socializan. La idea es que se celebre el gusto por las bebidas y la amistad, con énfasis en la moderación y la responsabilidad. 20 de mayo en México es Día del Psicólogo, en Venezuela es Día de la Radio, del Cronista y del Publicista. La festividad es de Anastasio, Bernardino, Hilario y Lidia. La frase es de San Juan Crisóstomo y lo dijo con relación a las abejas, ya que hoy es su día mundial. La abeja es la más honrada entre todos los animales. No porque trabaje, sino porque lo hace para los demás. Efemérides. 20 de mayo, Pehuapu, Aguapujamba, Eponame, con paz y bien.

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¿Qué tal, amigos? Muy pero muy buenos días, qué gusto poder acompañarlos a través de las poderosas ondas de la 104.1 FM Radio Cámara, siendo las 8:02, gracias a la puesta al aire de Ladio González Duré, Teresita Maidana quien les habla. Cómo se presenta el tiempo en el día de la fecha, qué nos dice meteorología con respecto a esto. Nos dice que el amanecer de hoy miércoles se presenta frío en gran parte del territorio nacional, con temperaturas variadas que también irán entre los 4 y los 10 grados aproximadamente. Se espera que durante la tarde el ambiente se presente fresco con valores de temperaturas máximas de entre 16 a 20 grados. Así señala el pronóstico de la Dirección de Meteorología e Hidrología de la DINAC. Durante la presente jornada se destacaría la escasa formación de nubosidad en gran parte del país, a excepción del extremo norte de ambas regiones, donde se podría presentar también cielo mayormente nublado, lluvias leves y también dispersas. Para mañana jueves 21 se esperarían similares condiciones a nivel país. Amanecer con ambiente frío, tarde fresca, valores de temperatura mínima entre 4 a 11 grados y máximas de entre 16 a 20 grados. El viernes se esperaría un aumento en la cobertura nubosa en gran parte del territorio nacional. No se descartan algunas lluvias dispersas, principalmente sobre el norte y este de ambas regiones, agrega el reporte meteorológico. Ya también en momentos estaremos con la agenda oficial de la Cámara

De diputados de la Nación. Son las 8 de la mañana con 4 minutos. Y a decir del himno nacional paraguayo, es una de las obras más potentes y con mayor carga histórica de la región. El día del himno nacional paraguayo se conmemora hoy, 20 de mayo. Esta fecha recuerda aquel día de 1846 en que el poeta uruguayo Francisco Acuña de Figueroa entregó gratuitamente la letra y la partitura al actual canto patrio al entonces presidente Carlos Antonio López. Bueno, por otra parte también la historia detrás de los acordes. El himno tiene una historia de idas, vueltas, debates sobre la autoría realmente, pero la estructura oficial quedó consolidada de la siguiente manera. La letra, escrita por el poeta uruguayo Francisco Acuña de Figueroa en 1846, como ya les comenté, quien se la obsequió al presidente Carlos Antonio López, y la música, aunque originalmente se le atribuyó al maestro Francisco Dupuis, la reconstrucción histórica y oficial de la música la realizó el paraguayo Remberto Jiménez en 1933. Él unificó las partituras errantes y le dio la forma definitiva que conocemos hoy. Bueno, la interpretación de la Orquesta Sinfónica Nacional eleva el himno a su máxima expresión artística, por lo que ahora escuchamos la versión en español del himno nacional paraguayo.

Escuchábamos así el himno nacional paraguayo en su versión en español, interpretado por la Orquesta Sinfónica Nacional. Y el himno completo es bastante largo, por cierto, consta de un coro.

Coro, 7 estrofas, pero en los actos oficiales y en las grabaciones estándar de la Orquesta Sinfónica Nacional se interpreta la estructura reducida obligatoria, la introducción, la frase de transición y la cuarta estrofa, porque es la cuarta estrofa la que se canta siempre. A los pueblos de América infausto, 3 centurias, un cetro oprimió. El significado de esta estrofa es un canto de libertad americano, habla de los 300 años de yugo colonial, 3 centurias, un cetro oprimió, y el grito de emancipación del continente, destacando el valor de los próceres de mayo. En la parte del clímax del coro es donde la orquesta sinfónica brilla con todo su esplendor, con los platillos, bombos y vientos, metal sosteniendo el canto. Paraguayos, república o muerte, nuestro brío nos dio libertad. Ni opresores sostienen su trono, ni tiranos afrentan su faz. Bueno, el famoso lema república o muerte es el núcleo de la identidad nacional nuestra. No es solo un grito de guerra, sino que es una declaración jurídica y política. El Paraguay prefiere la desaparición antes que perder su estatus de república libre y soberana. Bueno, aunque la versión en español de la Orquesta Sinfónica es la que sigue estrictamente el protocolo de la partitura de Remberto Jiménez, en los últimos años la Orquesta Sinfónica Nacional también ha acompañado e interpretado el himno con coros cantando en guaraní, la traducción oficial de Félix de Guarania, demostrando la dualidad cultural y el orgullo bilingüe de nuestro país. Sin embargo, la versión instrumental de fondo sigue la misma base sinfónica magistral. Vamos a escuchar el himno nacional paraguayo versión guaraní por la Orquesta Sinfónica Nacional.

Son las 8 de la mañana con 14 minutos. De esta forma disfrutábamos del himno nacional paraguayo en su versión en español y también en guaraní, por supuesto, interpretada por la Orquesta Sinfónica Nacional. A decir de la agenda de la Honorable Cámara de Diputados de la Nación, de hoy miércoles 20 de mayo, el presidente de la Cámara de Diputados, el doctor Raúl Latorre, a partir de las 9 horas, encabeza la reunión de la mesa directiva en la sala de reuniones de la presidencia. Por otra parte, la Comisión de Equidad e Igualdad de Derechos del Hombre y la Mujer, representadas por su presidenta, la diputada Rocío Abed, se reunirá a partir de las 10 horas en la jornada institucional denominada El Derecho de Acceso a la Información Pública y la Transparencia Gubernamental en Paraguay, en la sala de sesiones de la Honorable Cámara de Diputados de la Nación. Por otra parte, también una de las informaciones que resalta en el día de la fecha nos dice que déficit fiscal llega al 0,8% del Producto Interno Bruto en el primer cuatrimestre, con superávit en abril. Por supuesto, más informaciones en la 104.1 FM Radio Cámara. Impulsan medidas en IPS para sanear finanzas y mejorar atención. El presidente del Consejo de Administración de IPS, Isaías Fretes, dio detalles del proceso de auditoría iniciado en la previsional y que llevó a la exclusión de 817 medicamentos de la lista básica de medicamentos adquiridos. Los productos fueron eliminados por estar en desuso o existir opciones actualizadas. Otro de los puntos de la auditoría será conocer la cantidad y situación de todos los inmuebles registrados a nombre de IPS y el control de los medicamentos e insumos adquiridos por licitación y su distribución desde el parque sanitario. 8 de la mañana, 17 minutos. Seguimos disfrutando de la buena música de la 104.1 FM. Esta vez le toca el turno a este tema que se llama Happy Lincho, una polca de Teodoro Salvador Mongelos y Toledo Núñez, interpretado por el dúo Baezo Velar.

8 de la mañana con 26 minutos. Más informaciones en la 104.1 FM y el tren de cercanía sumó este martes un nuevo respaldo político tras la reunión mantenida entre autoridades del Poder Ejecutivo y la Comisión de Presupuesto de la Cámara de Diputados, donde se analizó el proyecto de ley que modifica y amplía también la normativa vigente para impulsar su implementación mediante acuerdos entre gobiernos. Al respecto, la ministra de Obras Públicas y Comunicaciones, Claudia Centurión, destacó que la Comisión Legislativa emitió de manera unánime un dictamen favorable a las modificaciones planteadas por el Poder Ejecutivo y adelantó que solicitarán incluir la propuesta en el orden del día de la próxima sesión de diputados. Centurión aseguró que el tren de cercanías ya atraviesa una etapa técnica clave y remarcó que el equipo de Emiratos Árabes Unidos, encargado de acompañar el proceso, ya se encuentra instalado en Paraguay. Según detalló, actualmente están contratadas tanto la ingeniería como la supervisión técnica, ambas a cargo de empresas internacionales con experiencia en el sector ferroviario. 8 de la mañana, 27 minutos, en la 104.1 y en todo el país. La temperatura actual en Asunción en estos momentos es de 9 grados y la humedad del 83%. Vamos a escuchar la buena música que ya se hace presente con este tema denominado Falso Juramento, una polca de Emiliano Re Fernández y Alberto Franco, interpretada por el dúo Ocampos Vera, Los Triunfadores.

Lo que sonaba en la 104.1, primeramente Carapegüeña de Mis Desvelos, de Teófilo Noguera Ábalos y Antonio Ortiz Mayans, interpretado por el dúo Baez Mora. Luego, Shekambaresa, Gresa Jumi, ¿verdad? Está bien el labio. Una polca de Filemón Alcaraz, interpretada por el dúo Almada Ovelar. 8:35. Y desde agosto del 2023, Paraguay y Brasil desarrollan 16 operaciones dentro del programa Nueva Alianza para la eliminación de cultivos ilícitos en las fronteras compartidas. Fueron retirados más de 11.246.000 kilogramos de marihuana, causando una pérdida económica superior a los 1.600 millones de dólares. Continuamos en la 104.1 con buena música, informaciones actuales también, y el miércoles se presenta con un amanecer frío en gran parte del país, así lo pronostica la Dirección de Meteorología. En estos momentos la temperatura actual en Asunción es de 9 grados y la humedad del 83%. Seguimos disfrutando de la excelente temática musical. Esta vez vamos a escuchar un tema cantado por Los Méndez. Mi Serenata Ribeña es una polca de Carlos Miguel Jiménez y Emilio Bobadilla Cáceres. Suena en la 104.1 FM Radio

Escuchábamos primeramente Amor y Rosa, una polca de Hilarión Correa, cantada por el dúo Martini. Y luego Dereza Cuarajame, de Teodoro S. Mongelós y Julián Alarcón, interpretada por Los Paredes. 8:46 a.m. Y Plan Mil Kilómetros llega a casi 60% de ejecución a nivel nacional. El proyecto del Plan Mil registra un avance aproximado del 58% en su primera etapa a nivel país, conforme el reporte de la Itaipú Binacional. Se trata de una iniciativa impulsada por el gobierno del Paraguay para la pavimentación de 1.000 kilómetros de vías urbanas y rurales en los 17 departamentos del país. Paralelamente al programa, llega a cerca del 70% de los 263 distritos del país, lo que refleja una amplia presencia a nivel nacional. En Alto Paraná, por ejemplo, la implementación es total, con intervenciones para el mejoramiento y construcción de calles y avenidas también en sus 22 distritos. En este sentido, el avance de obras en el 10º departamento supera el 85% según responsables de la fiscalización de los trabajos. Respecto a los plazos, las obras de empedrado tienen como fecha prevista de finalización enero del 2027, mientras que los trabajos de asfaltado están programados hasta octubre del 2026. 8:47, temperatura actual 9 grados, humedad 87%. La buena música nos sigue acompañando en Radio Cámara, la 104.1 FM. Esta vez le toca el turno a Néstor Damián Giret y los Misioneros, con este tema denominado Puerto Casado, rasguido doble de Emiliano R. Fernández y Néstor Damián Giret. Suena en la 104.1 FM Radio Cámara.

Y reiteramos la agenda de la Honorable Cámara de Diputados de la Nación. Hoy miércoles 20 de mayo a las 9 ya se reúne el presidente de la Cámara de Diputados, el doctor Raúl Latorre, encabezando la reunión de mesa directiva en la sala de reuniones de la presidencia. En cuanto a las comisiones asesoras, Equidad Social e Igualdad de Derechos del Hombre y la Mujer, se reúne con su presidenta, la diputada Rocío Abed, a partir de las 10 horas para tratar el tema jornada institucional denominada el derecho de acceso a la información pública y la transparencia gubernamental en Paraguay. Esto en la sala de sesiones de la Honorable Cámara de Diputados de la Nación. Por de pronto nosotros los invitamos a escuchar el viernes y también a vernos y a oírnos a través de Radio y TV Cámara, las voces y melodías del Paraguay a partir de las 9.

horas, de 9 a 12 horas, estarán con nosotros Julio Insfrán, guitarrista, pianista y compositor paraguayo. También la destacada compatriota Noemí Oviedo y su conjunto folclórico, y Tania Duarte y su grupo Dos Raíces. Son las 8:55. Agradecemos la amable sintonía. Quedan en compañía de Ladio González Duré con la excelente temática musical. Buena información y buena música siempre en Radio Cámara, la 104.1 FM. Que tengan muy, pero muy buenos días.

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Radio Cámara, la 104.1 frecuencia modulada, rinde su homenaje con cariño y gratitud a hombres y mujeres que a diario abren surcos de esperanza.

buscando el bienestar para su familia. 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

9:03. Les damos la más cordial bienvenida a esta emisión. Hoy miércoles 20 de mayo del año 2026, a Enfoque Parlamentario, para acompañarles durante 120 minutos con buenos temas musicales, buenas propuestas de la mano de Fabián Méndez Vera en los controles, Ceci Gallardo en la producción, dirección y coordinación Cristian Soloaga y quien les habla, Eladio González. También las informaciones del ámbito legislativo, todo el acontecer de las actividades en este caso que se tiene prevista en la mañana de hoy, que ya se inicia a estas horas, a las 9 es prevista la reunión de mesa directiva y otras actividades que vamos a ir comentándoles en el transcurso del programa. Con una temperatura de 11 grados con 6 décimas en la capital del país, la misma sensación térmica y la humedad del 73%, el viento que sopla del sector sureste a 7 kilómetros en la hora. El amanecer de hoy se presenta frío a fresco en gran parte del territorio nacional, con temperatura variando entre 4 a 14 grados. Ya reiteramos que a estas horas en la capital tenemos ya 11 grados con 6 grados.

décimas. La temperatura a tempranas horas, según la dirección de meteorología, fue de 6 grados. Se espera una máxima de 20 grados para la jornada de la fecha. Frío a fresco, cielo despejado, vientos del sur, señala el pronóstico según la dirección de meteorología e hidrología. También rápidamente vamos a compartir con todos ustedes el pronóstico extendido para lo que resta de esta semana. Para mañana jueves se espera un clima frío a fresco, cielo parcialmente nublado, vientos del sureste, 8 grados la mínima, 20 grados la máxima prevista para mañana. Para el viernes 22 de mayo, frío a fresco, cielo parcialmente nublado, a nublado, vientos del sur. 10 grados la temperatura mínima pronosticada, 19 la máxima. Para el sábado 23 de mayo, vamos a tener un clima frío a fresco, cielo parcialmente nublado, vientos del sur. 8 grados la temperatura mínima pronosticada, 20 grados la máxima. Reiteramos, en Asunción a estas horas tenemos 11 grados con 6 décimas la temperatura en la capital del país. Iniciamos ya la propuesta de la fecha con un tema musical que nos prepara Fabián Méndez Veras ahí en los controles, con el grupo Manduana, esta polca de Eulalio Iglesias y Pablo Barrios. Escuchamos a continuación Mi Sueño Dorado.

Para ti, mi corazón, escuchábamos esta polca de Porfirio Báez y Toledo Núñez en la versión del dúo Ayala Suárez. También escuchábamos Se posiban en Dive, una polca de Emiliano R. Fernández y Félix Pérez Cardoso en la versión del grupo Contrapunto, como así también Regimiento 7, polca de Andrés Cuenca Saldívar y Andrés Resquín, en la versión de Noelia Cazola y su conjunto en la mañana aquí, Enfoque Parlamentario por la 104.1 Radio Cámara. Ya vamos compartiendo con todos ustedes también, mis queridos amigos oyentes, los títulos de las principales noticias en la mañana de hoy, en la página web de la Honorable Cámara de Diputados. Presidente de Diputados celebra inversión tecnológica para el Paraguay, dice este título. Otra información: diputados distingue a una campeona en taekwondo

y a un cirujano de talla mundial. Ley antimafia de los pagarés, diputados da visto bueno en general y aplaza tratamiento artículo por artículo, también señala este título. Aceptan el veto parcial y sancionan modificaciones con no objetadas a la ley de los biocombustibles, también señala esta información. Otro título, sancionan un proyecto que establece depósito obligatorio de pagarés mientras dure el juicio. Más título en la página web de la Honorable Cámara de Diputados. En la mañana de Enfoque Parlamentario, ya pasaron 20 minutos de las 9 de la mañana. Diputados aprueba declaración que resalta festejos patronales de municipios en lugar del Torín, dice este título. Más información. Diputados dan luz verde a normativa sobre licencias de conducir para personas con discapacidad auditiva. Declaración de emergencia para Alto Paraguay tiene media sanción de diputados. Otro título, otorga media sanción a proyecto que busca reforzar la seguridad vial en cruces en T. Y más título, señala lo siguiente, expropiación en el PANE. Objeción del Poder Ejecutivo fue aceptada por diputados. Y en la agenda parlamentaria, en la agenda de diputados, a estas horas, para las 9 ya, estaba marcada el inicio de la reunión de la mesa directiva, que es encabezada por el presidente, el doctor Raúl Latorre, junto con los líderes y vicelíderes de bancadas de la Honorable Cámara de Diputados, para establecer los puntos en el orden del día para la sesión ordinaria del próximo martes 26 de mayo, además de otros temas de interés que están tratando los legisladores en la reunión de la mesa directiva. Aparte de ello, también para las 10 está prevista una jornada institucional denominada El Derecho de Acceso a la Información Pública y la Transparencia Gubernamental en Paraguay, actividad que lleva adelante la Comisión Asesora Permanente de Equidad Social e Igualdad de Derechos del Hombre y la Mujer, que preside la diputada nacional Rocío Abed. A las 10 de la mañana, entonces, en la sala de sesiones de la Honorable Cámara de Diputados, en el cuarto piso, en la sala de sesiones. Ya son las 9 de la mañana con 23 minutos en la República del Paraguay. Seguimos escuchando buena música, esta vez para escuchar esta composición musical que pertenece a Emiliano R. Fernández, Rojas Silva Recabo, en la interpretación el dúo Olmedo Recalde.

El Día del Economista Paraguayo se recuerda el 24 de mayo de cada año, coincidiendo con la fundación del Colegio de Graduados en Ciencias Económicas del Paraguay en 1946. La ciencia económica se ha convertido en uno de los campos de estudio más atendidos en todo el mundo por su importancia en la organización de las respuestas en torno a diferentes escenarios desde la perspectiva financiera, social, de servicios y de producción. La 104.1 frecuencia modulada Radio Cámara, reconociendo la importante contribución de los economistas a la sociedad, saluda a todos quienes han elegido esta noble profesión.

En la voz de Rolando Rodas escuchábamos esta polca de Emiliano R. Fernández, Guavirapotú. Ya son las 9:39 en la República del Paraguay. Y ayer en la sesión ordinaria de la Honorable Cámara de Diputados, varios legisladores presentaron, también valga la redundancia, varios proyectos, tanto de resolución como de declaración, proyectos de pedidos de informes, como así también declaración en este caso, que declara de interés nacional la adopción de medidas urgentes de apoyo a los productores de la agricultura familiar ante la

baja sostenida de precios internacional del sésamo. Proyecto que ha sido presentado por Adrián Baesken y Juan Maciel. Otro proyecto de declaración que declara de interés nacional, académico y turístico, los congresos de profesionales, educadores y estudiantes de contabilidad a realizarse los días 10, 11 y 12 de septiembre del presente año en el Salón Auditorio de la Uni Encarnación Itapúa. Otros proyectos de declaración que declara de interés nacional, educativo y cultural, la tercera cumbre internacional de la economía circular y sus siete pilares. Proyecto presentado por los diputados, en este caso la diputada, una de ellas, María Ida Catebeque, y también Saúl González y Santiago Benítez. Proyecto de declaración que declara de urgencia y asistencia a la agricultura familiar campesina. También otro proyecto de ley que ha sido presentado por el diputado nacional Juan Maciel. Otro proyecto de declaración que declara de interés nacional la marcha nacional contra el abuso y la explotación sexual de niñas, niños y adolescentes. Esta propuesta ha sido presentada por la diputada nacional Joana Ortega. 9:41 en la República del Paraguay. Mirta Noemí Talavera, la siguiente invitada para entregarnos esta composición musical que pertenece a Augusto Roa Bastos y Agustín Barbosa, Dulce Tierra Mía.

0: El Congreso Nacional sancionó la ley número 7623, que declara este 2026 como el año del centenario de Luis Alberto del Paraná, en reconocimiento a su legado como embajador musical de nuestro país. Esta leyenda inmortal nació el 21 de junio de 1926 y recorrió el mundo con su guitarra y su grupo Los Paraguayos. Dejó un legado imborrable. Ningún otro paraguayo fue tan popular en el mundo como Luis Alberto del Paraná, artista que pasó a la eternidad del 15 de septiembre de 1974 en Londres. A más de medio siglo de su fallecimiento, sigue siendo una figura cumbre, única a nivel mundial por su virtuosismo con la guitarra, su voz y sus grandes éxitos.
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0: Considerado un embajador cultural, popularizó la polca y la música latina en el mundo en las décadas de los años 1950 y 1970, vendiendo millones de discos y paralelamente realizando presentaciones en escenarios icónicos de todos los continentes, llevando el alma guaraní. Luis Osmer Mesa, o Luis Alberto del Paraná, poseedor de una vocalización natural con expresión melódica que lo hizo dueño de una bellísima voz, dotado de un excelente humor, ocurrente y audaz en los escenarios, y de un genio arrollador. Además de interpretar música paraguaya, fue creador de conocidos temas de nuestro repertorio musical nativo. El hombre de delgado bigote y característica voz llevó por el mundo canciones como Bésame Mucho, Cucurrú Cucú Paloma y La Bamba, como un guiño al público de cada país. Fue uno de los cantantes latinoamericanos más queridos en Europa. Este soldado del arte fue una persona muy humilde, de la humildad de los grandes, pese a haber compartido camarines y escenarios con gloriosas figuras de la música como Louis Armstrong, Frank Sinatra, Elton John y otros consagrados del arte mundial. Luis Alberto del Paraná recibió varias condecoraciones, grabó más de 500 obras y recorrió

0: destacó el acuerdo de Santiago Peña con China-Taiwán, que permitirá la creación de un centro de inteligencia artificial y posicionará al país en el ámbito global de la tecnología y la infraestructura digital.
1: Quiero hablar de un logro del gobierno que tiene consonancia con lo que siempre venimos hablando, de las oportunidades que existen en el Paraguay en base a su disponibilidad energética barata, limpia y renovable, su bono demográfico, su baja presión tributaria. Y me estoy refiriendo a lo logrado por el presidente Santiago Peña en su reciente visita a Taiwán, que plantea una importantísima inversión en infraestructura para inteligencia artificial a realizarse aquí en suelo paraguayo. Además, está decir que Taiwán, a pesar de su reducido tamaño, es un gigante tecnológico que lidera el mercado en términos de semiconductores, también con una importante influencia en todo lo que tiene que ver con inteligencia artificial. Este anuncio plantea una verdadera revolución en términos tecnológicos y de capacidad de producción de inteligencia artificial del Paraguay.
0: Expresiones del presidente de la Cámara de Diputados, doctor Raúl Latorre.
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0: El 20 de mayo de cada año celebramos el Día del Himno Nacional Paraguayo, resaltando su importancia como emblema de la identidad de nuestra nación. Esta fecha enfatiza los valores de nuestro país, fortaleciendo el sentido de pertenencia y patriotismo. También recordamos cómo, en 1846, el poeta uruguayo Francisco Acuña de Figueroa entregó la letra y partitura del himno al entonces presidente Carlos Antonio López. 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
1: El presidente de la Cámara de Diputados, doctor Raúl Latorre,

Ya son las 10 de la mañana con 10 minutos en todo el territorio nacional y les recordamos que hoy se conmemora el día del himno nacional paraguayo. Nuestro himno nacional ha sido, en este caso, compuesta por Acuña de Figueroa. El himno nacional de la República del Paraguay es la composición musical que representa

representa al Paraguay conforme al artículo 139 de la actual Constitución. Compone junto al pabellón y el escudo los tres símbolos patrios oficiales de la República. La letra fue escrita por el uruguayo Francisco Acuña de Figueroa como himno patriótico, con partitura de Francesco Casale, y fue entregada como obsequio a los comisionados del gobierno de Carlos Antonio López el 20 de mayo de 1846. Acuña de Figueroa es además el autor de la letra del himno nacional del Uruguay. A continuación, el himno nacional paraguayo en guaraní.

Así escuchábamos la interpretación del himno nacional paraguayo en guaraní, versión de la Orquesta Sinfónica Nacional en la voz de Simón Wenceslao López Escobar, más conocido como López Simón, fallecido el 14 de abril del año 2019. Y el autor de la letra en guaraní del himno nacional, en la versión oficial, es de la autoría de Reinaldo Julián de Cut La Rosa. En versión español, con el mismo intérprete, la Orquesta Sinfónica Nacional. A continuación, el himno nacional paraguayo en versión española.

Así compartíamos con todos ustedes el himno nacional paraguayo en versión español, con la letra de Francisco Acuña de Figueroa, en la interpretación y la voz, en este caso, de Simón Wenceslao López Escobar, López Simón, con la Orquesta Sinfónica Nacional. En instantes ya está todo previsto para que pueda comenzar esta reunión en la sala de sesiones de la Honorable Cámara de Diputados, que lleva adelante dos comisiones, la de Equidad Social e Igualdad de Derechos del Hombre y la Mujer, que preside la diputada Rocío Abed, conjuntamente con la Comisión de Justicia, que preside el diputado nacional Yamil Esgaib. Jornada institucional denominada El derecho de acceso a la información pública y la transparencia gubernamental en Paraguay. En instantes vamos a transmitir también para todos ustedes esta actividad a través de la 104.1 Radio Cámara. Mientras les seguimos proponiendo buena música paraguaya, Mi Estrella del Alba, polca de Víctor Simón en la versión de su autor y los ribereños paraguayos.

Buenos días. Jornada, el derecho de acceso a la información pública y a la transparencia gubernamental en Paraguay. Acto seguido escucharemos el himno.

0: Sean todos muy bienvenidos a la jornada El Derecho de Acceso a la Información Pública y la Transparencia Gubernamental en Paraguay. Este evento es organizado por el Ministerio de Justicia en conjunto con la Comisión de Equidad e Igualdad de Derechos del Hombre y la Mujer y la Comisión de Justicia, Trabajo y Previsión Social, reflejando el firme compromiso del Estado paraguayo con la transparencia, el acceso a la información. Nos honran con su presencia distinguidas autoridades, entre ellas el Ministro de Justicia, Su Excelencia Rodrigo Nicora, Diputado Nacional Yamil Esgaib, Diputada Nacional Betina Aguilera, el Diputado Nacional Jorge Ábalos Mariño y estimados expositores, la abogada María Teresa Peralta, abogada Andrea Giselle Minardi y también funcionarios de la cartera de Estado que están invitados especialmente. Acto seguido, escucharemos palabras de apertura del diputado nacional Yamil Esgaib.
1: Buen día a todos, muy amables y muy honrado en estar hoy con ustedes en este evento tan importante. Señor ministro, señor viceministro, vicepresidente de la Cámara de Diputados, apreciada diputada, amiga también en representación de la querida amiga Rocío Abed, que no pudo estar en un cuadro gripal, y no la tenemos hoy presente, lastimosamente. A las distinguidas amigas que con mucha buena voluntad están hoy acá para darnos algunas charlas, no quisiera nombrarle a todos, pero a ellas le quiero nombrar a María Teresa Peralta, gran amiga y correligionaria, directora general de Derechos Humanos. A Giselle también presente, ella es directora, acá hubieron algunos cambios. Giselle es de la Contraloría General de la República, está en la Dirección de Gestión de Denuncia Ciudadana. Y la licenciada Laura Salinas, directora de Gobierno Abierto, MITIC. Gracias por su presencia a todos y estimadas autoridades, como dije, responsable del acceso a la información. Este es un evento que organiza y lleva adelante el Ministerio de Justicia, y hoy en día nos tocó a nosotros la oportunidad en este de la Cámara de Diputados. Entonces, es un honor para mí, como presidente de la Comisión de Justicia, Trabajo y Previsión Social, Transparencia y Anticorrupción, tener hoy con nosotros conjuntamente. Participar en este encuentro que pone en el centro del debate un pilar fundamental de la República, el derecho a saber. Desde la comisión que me toca presidir, entendemos que la justicia no solo se imparte en los tribunales, sino que se construye cada vez que un ciudadano accede a información real sobre cómo se administran sus recursos. No puede haber justicia social si el pueblo desconoce disculpen no puede haber justicia si el pueblo desconoce el actuar de sus representantes. La transparencia debe ser lo más eficaz contra la arbitrariedad y el camino más corto hacia la eficiencia en la gestión pública. El acceso a la información tiene un impacto directo en el mundo del trabajo y la previsión social. Un ciudadano informado es un ciudadano que conoce sus derechos laborales, que puede auditar sus fondos de jubilación y que tiene las herramientas para exigir condiciones dignas. Cuando abrimos los datos, estamos protegiendo el esfuerzo de cada paraguayo que confía en nuestro sistema. Quiero destacar la labor del Ministerio de Justicia como órgano rector de esta ley. Su rol de coordinación es lo que permite que el acceso a la información no sea un simple enunciado, sino una realidad operativa. Desde el Congreso, nuestro compromiso es seguir impulsando

0: leyes que no solo declaren derechos, sino que garanticen su cumplimiento efectivo. A la ciudadanía le digo, estas herramientas son suyas. El Paraguay que todos queremos, más justo y con menos burocracia, se construye con su control y su participación. No duden en preguntar, en indagar y en exigir. Agradezco a la Comisión de Equidad por este esfuerzo conjunto. Esta unión de comisiones demuestra que cuando el objetivo es la transparencia y el bienestar del pueblo, no existen divisiones, sino un solo compromiso: servir a nuestra patria con honestidad y claridad. Sigamos trabajando, que la información veraz y precisa llegue a cada rincón de nuestra gestión. Muchas gracias a todos.
1: Ahora escucharemos las palabras del ministro de Justicia, señor ministro de Justicia, Rodrigo Nicolás.

Diputado Nacional Jorge Ábalos Mariño, vicepresidente de la Cámara de Diputados. Estimado Yamiles Gay, presidente de la Comisión Asesora de Justicia, Trabajo y Previsión Social de la Honorable Cámara de Diputados. A la diputada Betina Aguilera y a los responsables del acceso a la información pública, unidades de transparencia, anticorrupción, de los órganos y entidades del Estado y funcionarios presentes. A los queridos disertantes que hoy nos van a acompañar, la doctora Teresa Peralta, María Teresa, gracias por acompañarnos una vez más. A Giselle y también a Laura Salinas, gracias por estar aquí presentes y compartir un poco la experiencia y el conocimiento. También saludamos a todos los medios de comunicación que están hoy día presentes, valorando el espacio que nos dan para poder contarle al ciudadano y hablarles un poco de lo que significa esta herramienta que tenemos disponible para el ciudadano. Justamente nos convoca hoy un espacio de reflexión y compromiso compartido entre el Ministerio de Justicia, que es el ente rector en materia de aplicación de esta ley, y la Comisión de Justicia, Trabajo y Previsión Social. También las distintas comisiones que hacen al Congreso Nacional y que convergen en un encuentro y un espacio donde vamos a tener la oportunidad justamente de reivindicar un derecho fundamental. Este encuentro nos va a permitir reafirmar esa voluntad que tiene no solamente el gobierno nacional, sino los distintos poderes del Estado para reivindicar la aplicación de esta ley, buscando esa política de transparencia, de justicia social, de democracia, de igualdad sustantiva para todos los paraguayos. El acceso a la información pública, esta ley no es una concesión del Estado ni de los poderes del Estado. Esta es una herramienta que tiene el ciudadano, a las cuales nosotros estamos obligados naturalmente a aplicarla, porque somos servidores públicos y estamos administrando la cosa pública. Entonces, para poder construir esa política de trabajo, esa política de gobierno, esa política de Estado, la participación del ciudadano es fundamental para medir la temperatura, para ser los auditores y contralores fundamentales de cómo nosotros desempeñamos nuestras funciones al servicio del ciudadano. No nos olvidemos de eso. Somos todos servidores públicos. Desde el Ministerio de Justicia asumimos con gran determinación este

papel entre como ente coordinador de la ley de acceso. Y nuestra misión está justamente buscar garantizar que esta ley se aplique de manera determinada e integral. Trabajamos para derribar esas barreras de algunos criterios dispares que podrían tener algunas instituciones y tener un criterio único a la hora de aplicar esta ley. Con la Dirección de Acceso a la Información Pública muchas veces tenemos sesiones de capacitación en las distintas entidades para que esos criterios finalmente desemboquen en una correcta aplicación de esta ley y en un correcto acceso del ciudadano a los datos que están invocando. Y cuando hablamos de acceso a la información pública, tenemos un amplio espectro que hoy probablemente va a ser compartido. Aquellos límites por seguridad, aquellos límites que tenemos por precautelar intereses de la nación en soberanía, en precautelar muchas veces investigaciones fiscales, judiciales, secreto profesional, bancario, un montón de aristas que tiene esta ley de acceso a la información pública que son ampliamente debatibles. Y justamente este es el espacio que nosotros buscamos, y agradezco la oportunidad al diputado nacional Yamil Esgay por también propiciar este encuentro para poder debatir un poco, porque estoy seguro que cuando salgamos hoy después de este encuentro, algo más vamos a poder incorporar a ese conocimiento que todos ya tenemos. Reitero los excelentes expositores que hoy día nos van a hablar un poco de esta ley, estoy seguro que nos van a arrojar un poco más de luz para que cada uno de nosotros, desde nuestras entidades, y también para que el ciudadano conozca en detalle la aplicación de esta ley. Quiero expresar mi sincero agradecimiento a todas las instituciones que están hoy día presentes, a las personas que han sumado el esfuerzo para esta jornada. Los avances y aprendizajes, estoy seguro que los vamos a llevar y los vamos a aplicar en cada una de nuestras instituciones, al margen de la tarea que tiene la Dirección de Acceso a la Información Pública de constantemente buscar capacitar a los funcionarios. Sin agregar más, nuevamente agradezco a la comisión, agradezco al vicepresidente Jorge Ábalos por acompañarnos hoy, diputado, agradezco la presencia de la diputada Betina Aguilera también, de todos los presentes y que les sea de mucho provecho esta interesante jornada. Muchas gracias.

Muchas gracias, señor ministro. Ahora escucharemos las palabras de la diputada y secretaria parlamentaria Bettina Aguilera en representación de la Comisión de Equidad e Igualdad de Derechos del Hombre y la Mujer.

0: En representación de la Comisión de Equidad Social e Igualdad de Derechos entre el Hombre y la Mujer, hago llegar los saludos y deseos de éxito para esta importante jornada de su presidenta, la diputada Rocío Abed, quien por motivos de salud lamentablemente no puede acompañarnos, pero nos está siguiendo muy de cerca y hace llegar a cada uno de ustedes su cordial saludo. Saludo con especial aprecio al ministro Rodrigo Nicora, quien nos acompaña hoy, al viceministro de Justicia, doctor Rafael Caballero, al colega diputado nacional Yamil Esgay, presidente de la Comisión de Justicia, también al querido colega Ábalos Mariño, vicepresidente de la Cámara de Diputados, a la abogada María Teresa Peralta, directora general de Derechos Humanos, a la abogada Giselle Minardi, directora que nos visita hoy en representación de la Contraloría General de la República, a todas las autoridades de diferentes instituciones, a todos quienes hoy nos brindan la oportunidad de contar con su importante presencia, les doy la más cordial bienvenida. Sin lugar a duda, hoy nos convoca una importante actividad interinstitucional, un evento de enorme valor que está dedicado más que nada a abordar un tema muy importante, el derecho al acceso a la información pública y a la transparencia gubernamental en nuestro país. La ciudadanía exige hoy instituciones más abiertas, más eficientes y por sobre todas las cosas instituciones con mayor credibilidad y por sobre todas las cosas también la ciudadanía nos exige instituciones más fortalecidas. Esta exigencia no debe ser vista por nosotros como una dificultad, sino como una enorme oportunidad para fortalecer nuestra democracia y consolidar algo muy valioso, la confianza de la gente, la confianza del pueblo hacia sus representantes y hacia sus instituciones. El acceso a la información pública constituye hoy, sin lugar a dudas, un derecho fundamental. No solamente garantiza que la ciudadanía pueda acceder a cómo se administran sus recursos públicos, cómo se toman decisiones, sino que también promueve la participación ciudadana, el control social y la construcción de una gestión pública más íntegra y responsable. Además, es importante destacar que la transparencia no debe entenderse únicamente como una obligación legal, sino más que nada como una herramienta de fortalecimiento democrático y modernización del Estado. Cuando el ciudadano exige información accesible, clara y confiable, sin lugar a dudas, también fortalece enormemente la credibilidad en las instituciones públicas. Estoy convencida de que la participación ciudadana, la participación de diferentes instituciones y la participación de diferentes comisiones de esta Cámara de Diputados va a hacer de que nuestra labor legislativa sea enriquecida y que cada día más podamos sacar como productos legislaciones que atiendan a la necesidad de cada paraguayo. Estoy convencida de que las exposiciones, el intercambio de experiencias, disertaciones que se desarrollarán en la jornada de hoy serán de gran aporte para seguir promoviendo buenas prácticas, innovación institucional y una cultura de apertura a la función pública. Muchas gracias.
1: Muchas gracias, diputada. Invitamos ahora a todos los presentes a acercarse para la foto oficial, la foto grupal. Y luego iniciamos las disertaciones.

Muchas gracias. Damos así comienzo a las disertaciones con la abogada María Teresa Peralta, directora general de Derechos Humanos de la Vicepresidencia de la República. La doctora Peralta es abogada egresada de la Facultad de Derecho y Ciencias Sociales de la Universidad Nacional de Asunción. Actualmente se desempeña como directora general de Derechos Humanos de la Vicepresidencia de la República del Paraguay, desde donde lidera importantes procesos institucionales vinculados a la promoción y protección de los derechos humanos. Es importante destacar que la Vicepresidencia de la República preside la Comisión Interinstitucional para el Cumplimiento de Sentencias Internacionales, CICSI, instancia clave que ha logrado avances significativos en el cumplimiento de las sentencias emitidas por la Corte Interamericana de Derechos Humanos, así como la implementación de recomendaciones del Sistema Universal de Protección de Derechos Humanos, quien nos hablará sobre el aseguramiento de los derechos humanos.

vamos a excusar al ministro, entonces, que se tiene que retirar. Es por eso que se realiza la foto oficial antes de las disertaciones. Invitamos a la doctora Peralta, si puede acercarse, por favor, para ocupar.

0: la palabra. Desde ahí. Sí, tiene la palabra la doctora. Adelante.
1: Muchas gracias. Bueno, buen día. Qué honor. Muchísimas gracias. Acompañarles en la mesa a los distinguidos diputados de la Nación y desearles buen día a todos. Vengo en representación del señor vicepresidente de la República, que es el presidente de la Comisión Interinstitucional que coordina las acciones para el cumplimiento de no solamente las sentencias emitidas por la Corte Interamericana, sino que también todas las recomendaciones que emanen de la Comisión Interamericana de Derechos Humanos. Eso es dentro del ámbito regional y también en el ámbito del sistema universal que compete a la ONU. Voy a, antes que nada, saludarle muy afectuosamente al querido diputado vicepresidente de esta Cámara, querido doctor Jorge Ábalos Mariño, conocido ya del ámbito gremial. Una vez más, feliz de verte, doctor. Mi querida amiga Betina Aguilera, diputada, señora diputada de la Nación en representación de otra gran señora de mi partido y también como diputada, la querida Rocío, que le deseamos pronta recuperación. Al ministro ya le saludé antes y ahora dejo al final para saludarle a un gran amigo, compañero de grandes luchas y causas republicanas, Yamil Esgay, flamante diputado de la Nación. Sin más, ustedes se preguntarán, ¿por qué viene la directora general de Derechos Humanos a hablarnos de transparencia, verdad? Bueno, desde esta administración de Pedro Aliana y Santiago Peña, como presidente de la República, hemos puesto un especial énfasis, sobre todo potenciando el cumplimiento de los compromisos internacionales que tiene Paraguay a nivel internacional. Es fundamental en la agenda, prioridad en la agenda de esta administración de gobierno, poder llegar a resolver todos los casos en la medida de las posibilidades del Estado paraguayo, porque son compromisos de larga data. Nos hemos encontrado con casos de más de 30 años en los cuales hemos llegado a acuerdos de solución amistosa que vamos a desarrollar. Tenemos un material que le pido por favor a Sala Técnica que vaya pasando, entonces para que los compañeros puedan, los asistentes, perdón, con mucho respeto, puedan ir siguiendo la exposición. En cuanto al compromiso del Estado, les reitero el gran compromiso y la, sobre todo, la entrega, ¿verdad?, y la decisión política para poder resolver estos casos, de muchos de ellos de larga data, como les dije, y dividí en tres ejes. El tema del derecho a la información pública: para nosotros el derecho a la información pública es un derecho fundamental, un derecho humano fundamental, y lo dividí en estos tres ejes que ustedes pueden ver en la pantalla, que son el eje democrático, que es un acceso a la información que todo ciudadano paraguayo tiene bien. El diputado Esgay decía el derecho a saber,

es un tema a diario en el seno de la Vicepresidencia de la República y sobre todo la Dirección General de Derechos Humanos, donde muchas veces recurre el ciudadano para poder, muchas veces confunden inclusive con la Defensoría, ¿verdad? Entonces, cuando se trata de derechos humanos, gracias a Dios, se posiciona la Vicepresidencia de la República a través de la CICSI como un modelo a nivel mundial. Eso resaltado por la misma Corte Interamericana en las varias visitas a nuestro país. En 2 años consecutivos estuvieron en el país, en el 2024 y 2025, a principios de 2024, supervisando el cumplimiento de las sentencias recaídas contra Paraguay en el caso de 3 comunidades indígenas del Bajo Chaco, Yaquiaxa, Chamocasé y Sahuayamaxa. En cuanto a la responsabilidad en la gestión, el flujo de información sólida para el cumplimiento, eso lo logramos en unas mesas técnicas que se realizan dentro de la Vicepresidencia, donde se convocan a las altas autoridades con la presidencia, bajo la presidencia del señor Vicepresidente de la República, donde él se reúne justamente con los secretarios de Estado y las más altas autoridades de las instituciones involucradas en los casos de sentencias o comunicaciones o ya sean dictámenes emanadas de la ONU para su cumplimiento, donde el vicepresidente obviamente dialoga e imparte las indicaciones y las políticas de Estado en ese sentido. Después ya recae en la Dirección General de Derechos Humanos realizar esas mesas específicas o mesas técnicas de diálogo permanente dentro de cada caso y con las instituciones responsables. Por ejemplo, si vamos a hablar del monitoreo permanente, el periódico también que se hace y toda ese cúmulo de reuniones que se realizan en el seno de la Vicepresidencia están respaldadas por una minuta de trabajo a la que tienen acceso todos los integrantes, ya sean las víctimas, sus representantes convencionales y cada una de las autoridades representantes de las instituciones públicas involucradas. A cargo de la CICSI está la coordinación y la fiscalización, obviamente, y el seguimiento permanente del cumplimiento de esos compromisos. Bueno, ¿cuáles son los avances? Yo puedo decirles que desde la administración del presidente Pedro Aliana, se ha avanzado, pero de manera exponencial, en el cumplimiento de los compromisos internacionales de la República del Paraguay. Y así tenemos el cumplimiento de medidas de satisfacción, realizamos 3 actos de disculpas públicas, en el caso de Ernesto Benítez Gamarra, Eulalio Blanco y Feliciano Vera, eso lo hicimos en 1 año. La firma de 2 acuerdos de solución amistosa, que ustedes también pueden ver ahí, que fueron en el caso de Feliciano Vera y Óscar Mauricio Cañete. El cumplimiento de medidas de reparación compensatoria en 3 sentencias internacionales, el caso Nissen Pesolani, Leguizamón Sabán y otros, contra Paraguay, el caso de Córdoba versus Paraguay. Después tenemos el acuerdo de solución amistosa Feliciano Vera, 1 acuerdo de medidas de reparación con relación a Óscar Mauricio Cañete. También algo que tenemos que destacar de esta administración también es la culminación de 30 kilómetros de camino de todo tiempo, que ahí pueden ver, esa es la comunidad Yaquiaxa, esa está en el Bajo Chaco, y ustedes pueden ver ahí en la lámina del medio el estado del camino. Estamos hablando de mayo de 2014. Para julio de 2014, así estaba el camino. En septiembre tuvimos la visita de supervisión de la Corte Interamericana de Derechos Humanos. Y ellos habían venido al Paraguay hacía 15 años atrás, nos decían en esa época, y la comitiva estaba presidida por el hoy presidente de la Corte Interamericana, el doctor Mudrovich, y realmente él decía, pero esto es increíble. Y bueno, cuando el presidente Aliana nos envía al director de cumplimiento de sentencias internacionales, el doctor Amatuna, que también me acompaña, está en sala técnica ahora acompañándole a los compañeros. Cuando fuimos en mayo por indicación directa del señor vicepresidente
hacer el relevamiento.

Fuimos a reunirnos ahí con 17 instituciones, y eso es lo que siempre destaca la Corte Interamericana, en el sentido de que Paraguay, con la CICSI, es modelo a nivel mundial, considerando que las veces que ellos van a hacer las supervisiones de cumplimiento o realizan las audiencias de supervisión en los países de la región, no asisten. Hay una gran irresponsabilidad por parte del Estado y tampoco existe ese compromiso de acompañamiento, como que los derechos humanos no valen la pena para ellos. Sin embargo, eso destacaron muchísimo, tanto en la visita como también el año pasado en la 180 sesión de la Corte Interamericana que se realizó en Paraguay. Bueno, en cuanto a gestión de cifras entre el 2024 y 2026, para no cansarles, tuvimos 100 mesas técnicas y actualmente tenemos 75 casos que estamos llevando adelante, acompañando, haciéndole el seguimiento y sobre todo la fiscalización y supervisión que le corresponde a la Vicepresidencia de la República acerca del cumplimiento, y tenemos que estar trabajando permanentemente con los técnicos de las distintas instituciones. Ese camino que ustedes vieron ahí es un trabajo impecable del equipo humano del Ministerio de Obras Públicas y Comunicaciones. Ahí pueden ver ustedes la asistencia integral a las comunidades indígenas, que ahí ven la visita in situ, el trabajo que está haciendo el MOPC. Esa fue la reunión que tuvimos también con presencia de la Corte Interamericana supervisando el cumplimiento por parte del Estado paraguayo. ¿Y qué es lo que nosotros hacemos? Miren, ustedes dirán, ¿agua potable? Sí, ellos tienen un sistema de captación de agua. Estamos hablando de las tres comunidades indígenas que tienen sentencia de la Corte Interamericana, y hay una que es Carayavuelta, que es Quelima Tecna, que está entrando kilómetros, unos 20, casi 30 kilómetros también de Yaquiaxa, es un lugar paradisiaco. No tenían acceso. Entonces, la gestión que nosotros hacemos es justamente coordinar con esas instituciones para que cuando viene el líder y te dice, de que tú y Anguajecha ayudan a Barcope, entonces, ¿qué hacemos? Tenemos que impulsar la apertura de caminos, y así se hizo. Tenemos por primera vez el camino de intercomunicación entre las comunidades de Yaquiaxa. Ese camino maravilloso que ustedes vieron de todo tiempo es entrando de la ruta principal, de la entrada de Sahuayamaxa a Yaquiaxa, que son 30 kilómetros, y de ahí otra vez una camino de interconexión para las otras comunidades indígenas. Ese camino que ustedes ven ahí favorece a muchísimas comunidades, no solamente indígenas, sino también de ciudadanos paraguayos que están ahí y también propietarios de establecimientos ganaderos. Provisión de agua, también tenemos un programa en el caso de, tenemos una mesa de agua en la CICSI, acompañada también por el programa de Yeroya del gobierno nacional, que en caso de extrema sequía se les provee de agua potable a todas las comunidades en el Chaco, incluyendo obviamente estas comunidades indígenas, y se lo hace de cualquier manera con camiones cisternas, inclusive a través de helicópteros en lugares donde es muy difícil acceder. En cuanto a la conectividad, ustedes me dirán, ¿tienen Starlink? Sí, tienen Starlink, tienen Wi-Fi. Esas comunidades indígenas cuentan con antenas Starlink instaladas por MITIC. Escuché que hay compañeros del MITIC acá, así es que es un gran trabajo que hacemos también con el acompañamiento del ministro y el querido compañero César Palacios. En cuanto a salud, el Ministerio de Salud tiene instalado unas USF totalmente equipadas y instaladas dentro de la comunidad Sahuayamaxa, otra está en Yaquiaxa y Chacmocase también. También tienen unidades de salud móvil que les asiste también a ellos en casos de urgencia. Y el mantenimiento y apertura de caminos se realiza permanentemente. Es un trabajo que no termina, porque ustedes saben que el Chaco es indomable y el camino es muy difícil. Bueno, ¿por qué también destacamos que no solamente nos dedicamos a reuniones para dar soluciones a los temas y sobre todo tratar de dar cierre a los casos, sino que también ese posicionamiento a través de las acciones

0: está realizando la vicepresidencia de la República a través del señor vicepresidente es justamente el posicionamiento a nivel internacional de la República del Paraguay. Es así que la Corte Interamericana, invitada por el presidente Peña, realiza su 180 sesión fuera de Costa Rica, en Asunción el año pasado, y también fue sede de la supervisión de 5 casos que lleva la Corte Interamericana en el Paraguay. Los casos de las 3 comunidades indígenas que ya les mencioné, Sahuayamaxa, Chamocase y Chamocase y Yaquiaxa, y también el caso de Santiago Leguizamón y el caso de Córdoba versus Paraguay, que quiero manifestarles también que en esa sesión tuvimos la comunicación por, vía telemática con la víctima que estaba en la República Argentina, así como su abogado, y se cerró ese caso en esa audiencia de supervisión. Bueno, para no cansarles, en conclusión, decirles que seguimos trabajando para no solamente dar satisfacción a las sentencias de la Corte, sino que para darle calidad de vida a ese paraguayo que vive en un lugar tan lejano como es el Chaco paraguayo y que vivían a la vera del camino, y a través del Estado paraguayo se les proveyó de tierra. Ellos tienen un espacio para poder desarrollarse con la asistencia permanente del Estado paraguayo. Seguimos trabajando en eso, tenemos sobre todo el gran compromiso por parte del señor vicepresidente de la República, que sin su decisión política no hubiera sido posible. Con la luz verde, como él dice que nos da, para todo este trabajo, esa foto que están viendo ahí es la visita de la presidenta Nancy Hernández en ese momento y miembros de la Corte Interamericana antes de la supervisión, de visita de supervisión en terreno que hicieron en el 2014. Eso fue en el contexto de la reunión de la sesión de la OEA. Muchísimas gracias. Quiero compartir con ustedes, creo que hay un material también en avanzado y ustedes pueden ver las reuniones, las mesas técnicas que llevamos a cabo en la vicepresidencia, y del 2024 a la fecha tenemos más de 100 mesas técnicas llevadas a cabo. Y no sé si hay tiempo de compartir el video. ¿Sí? Ahí está. Comparto con ustedes lo expresado por la presidenta Nancy Hernández el año pasado en la visita de supervisión que hicieron, perdón, en la visita que hicieron celebrando la 180 sesión de la Corte Interamericana, y da un lindo mensaje y sobre todo el reconocimiento a la República del Paraguay sobre el gran trabajo que se está haciendo, sobre todo en la transparencia, en la gestión. Quiero también que sepan que todo esto que yo les estoy contando a ustedes pueden acceder en la página, si acceden a la página de la Vicepresidencia de la República, es público, se publica en las páginas de la Vicepresidencia, en las del señor Vicepresidente y también en todos los medios, en su cuenta personal también. Muchísimas gracias y espero que puedan compartir el video.
1: Por otra parte, la aceptación de la competencia contenciosa de la Corte en el año 93, poco después del hallazgo de los archivos del terror, confirmó la ocasión del Paraguay de abrirse al escrutinio internacional y colocarse al lado de la verdad y la justicia. Desde entonces, los casos sometidos contra el Estado han fortalecido sus capacidades institucionales, impulsando reformas jurídicas y alimentando políticas públicas en derechos humanos. Incluso se han desarrollado mecanismos novedosos como la Comisión Interinstitucional para el Cumplimiento de Sentencias Internacionales y el Sistema de Monitoreo de Recomendaciones CIMORE, que hoy son reconocidos en la región como buenas prácticas de cooperación y compromiso estatal. Paraguay ha demostrado que no teme reconocer sus desafíos en materia de derechos humanos y no teme equivocarse en el camino. Al contrario, los enfrenta con transparencia, entendiendo que cumplir con las decisiones de la Corte no significa perder soberanía, sino ganar en legitimidad

0: y fortalecer su democracia.
1: Gracias.
2: Muchas gracias, doctora. Agradeciendo la presencia de los señores diputados, se excusan en este momento por compromisos superpuestos y ahora pasa a dirigir la doctora.

0: Gracias, doctora. A continuación, escucharemos a la abogada Andrea Giselle Minardi Laterra, directora de Gestión de Denuncias Ciudadanas de la Contraloría General de la República. La doctora Minardi es abogada egresada con honores de la Facultad de Ciencias Jurídicas de la Universidad Católica de Asunción, magíster en Compliance, Fraude y Blanqueo, con especialización en Análisis Forense e Inteligencia Financiera por el EALDE Business School y la Universidad Católica San Antonio de Murcia, España. Especialista en Ciencias Penales por el Centro de Ciencias Penales y Política Criminal, Instituto de Educación Superior, profesor Dr. Jürg Wolfgang Schöne. Especialista en Formación Judicial por la Escuela Judicial del Consejo de la Magistratura, Diplomatura en Ética, Cumplimiento y Transparencia por la Universidad de Columbia del Paraguay, Diplomatura en Docencia en Educación Superior, con énfasis en entornos virtuales por la Universidad Católica de Asunción. Cuenta con 10 años en la función pública, cumpliendo funciones en el Ministerio Público, la Corte Suprema de Justicia, la Secretaría Nacional Anticorrupción, como Directora General de Asesoría Jurídica y actualmente en la Contraloría General de la República como Directora de Gestión de Denuncias Ciudadanas.
1: Muchas gracias por la presentación. Muy buenos días para todos y para todas. Mi saludo cordial a mis compañeras expositoras. Agradecer al Ministerio de Justicia y ambas comisiones por la invitación. Para mí es un honor estar hoy presente aquí y hablarles de un tema sumamente importante, que es el acceso a la información pública. Bueno, yo voy a tratar de no aburrirles tanto, de hablar en hacer un paneo general de todo lo que tiene que ver con el acceso a la información pública. Pero voy a hacer un paréntesis, el primero de muchos que capaz voy a hacer. Yo soy directora de Gestión de Denuncias Ciudadanas. Esta dirección depende de la Dirección General de Integridad y Transparencia de la Contraloría General de la República. Normalmente este tipo de charlas lo da o la directora general o la directora de Integridad Pública. Lastimosamente ellas no pudieron estar presentes hoy porque se ausentaron ya por una situación que estaba con antelación, están en Cordillera justamente hablando sobre estos temas, y muy amablemente me ofrecí a dar esta charla. Así que cualquier consulta que quieran hacer con relación a acceso a la información pública, me siento preparada para consultar, para responderles, pero también cualquier cosa que no les pueda contestar, créanme que voy a llevar su consulta y darles una respuesta acorde. Hago esta aclaración nada más porque muchos se preguntarán qué hace la directora de Gestión de Denuncias Ciudadanas. Yo me paso investigando hechos de corrupción pública y hoy les vengo a hablar de acceso a la información. Bueno, quiero comenzar con esta pequeña disertación sobre cuatro ejes normativos sumamente importantes. Primeramente, el artículo 28 de la Constitución Nacional, que habla sobre el deber de informarse. Por otro lado, tenemos la Ley 5.282, que es la de libre acceso ciudadano. Por otro lado, tenemos el Decreto 4.064, que es la que regla

aumenta esta ley 5.282 y vamos a finalizar con la ley 7389 del 2024, que habla sobre el Régimen Nacional de Integridad, Transparencia y Prevención de la Corrupción. Vamos a avanzar, por favor, sala técnica. Bueno, vamos a comenzar con el derecho a saber. El artículo 28 habla sobre el derecho a informarse, el artículo 28 de la Constitución Nacional, y me tomo el atrevimiento de leerles textualmente lo que dice la Constitución Nacional. Habla de, estamos un poco con el cuello, toda persona tiene derecho a recibir información veraz, responsable y ecuánime. Las fuentes públicas de información son libres para todos. La ley regulará las modalidades, plazos y sanciones correspondientes a la misma a fin de que este derecho lo sea efectivo. Aquí nosotros ya hablamos de, a partir de la Constitución Nacional, sobre el derecho a informarse. Es decir, que el derecho a informarse es un derecho humano fundamental. Eso ya lo dijo el ministro, el diputado e incluso la directora general de Derechos Humanos de la Vicepresidencia. Ya hablamos y ya dijimos en reiteradas oportunidades que el derecho a informarse es un derecho fundamental. Y primeramente vamos a hablar de tres principios o de tres ejes muy importantes que bajamos de este artículo 28 de la Constitución Nacional. Primeramente tenemos una máxima publicidad, porque la información pública es la norma y el secreto es la excepción. Invertir esto sería un acto inconstitucional. ¿Por qué? Y ahí unimos con el derecho subjetivo, que no es un favor institucional. Y eso lo dijo el ministro Nicora. No es que nosotros como Estado le damos al ciudadano esa posibilidad de informarse, sino que es un derecho humano fundamental que toda persona puede exigir de que las instituciones o la administración pública rinda cuentas de su gestión. Y una base democrática, porque sin información no hay una participación real. El siguiente, por favor. Bueno, aquí vamos a empezar a desarrollar un poco lo que son estos ejes normativos o este marco normativo aplicable. Los tres pilares más importantes, hablamos de la Constitución Nacional, que ya les dije, el artículo 28, porque es la regla máxima de publicidad. La ley 5.282, y aquí es muy importante referir que la ley 5.282 ya habla de transparencia activa y pasiva. También establece ya los plazos de respuesta, y algo muy importante que está contenida en esta ley 5.282 es el artículo 8, que establece un catálogo de información mínima que las fuentes públicas deben de publicar. Luego tenemos el decreto 4.064, que lo que hace es reglamenta esta ley 5.282, y aquí ya se habla de las oficinas de acceso a la información, registros, derivación, la publicidad, ya quién es la institución coordinadora de la Oficina de Acceso a la Información Pública, y más adelante a decirles el Ministerio de Justicia. Se establecen estándares operativos, etc. Y concluimos con la ley 7389, que habla sobre, que establece, mejor dicho, el régimen de integridad, transparencia y prevención de la corrupción. Y aquí ya hablamos de una prevención activa de la corrupción, ya se establece y ya adopta fuerza las unidades de transparencia y anticorrupción, que son un engranaje primordial para justamente de la norma pasar a la práctica. Hablamos de acceso como componente de una cultura de organizacional, y hacemos este puente entre integridad y transparencia. ¿Avanzamos, por favor? Bueno, vamos a lo importante. La ley 5.282 sobre el acceso a la información pública establece dos principios: la transparencia activa y pasiva. Todos los que están en esta sala son de unidades de transparencia y anticorrupción, ¿sí? Bueno, entonces me imagino que ya saben lo que es transparencia activa y pasiva. Y para los que no, igual voy a desarrollar brevemente qué es transparencia activa y qué es transparencia pasiva. La transparencia activa es
ese

0: esa información que yo publico sin que nadie me pida, ¿verdad? Es lo que las instituciones tienen la obligación de publicar y eso está contenido en el artículo 8 como regla general de cuál es la información que la administración pública debe publicar. Por otro lado, tenemos la transparencia pasiva, que es a solicitud del ciudadano. El ciudadano solicita la información de ciertos datos o lo que fuese que contenga la administración pública que no esté publicada y que yo como institución tengo la obligación de dar esa respuesta. Y ahí ya hablamos de plazos de respuesta, prórroga y qué pasa si hay una denegatoria, se debe de fundar, si es que hay una ley que establece una prohibición o una reserva sobre la información. Pasamos, por favor. El artículo 8.
1: En la 104.1 frecuencia modulada, recordamos a Juan Carlos Oviedo, reconocido intérprete e integrante del grupo de los hermanos Digno y Tito Acuña. Juan Carlos Oviedo nació en la ciudad de Itacurubí de la Cordillera el 4 de noviembre de 1947. Desde temprana edad mostró su vocación por la música paraguaya. Abrazó la guitarra como instrumento que lo acompañaría hasta sus últimos días. Con tan solo 10 años de edad, integró la orquesta típica de los hermanos Vázquez, con la que debutó en Radio Guaraní en el año 1957, demostrando sus dotes con la guitarra que lo adquirió bajo la guía del maestro Aniceto Coronel en la ciudad de Ipacaraí. Al año siguiente, fue finalista de un certamen folclórico organizado por Radio Ñandutí. En 1959, integró el grupo Armonía y en 1966 desembarcó en Los Orzales. Según consigna el portal Guaraní en su anecdotario general, entre 1968 y 1984 pasa a formar parte del dúo Oviedo-Barreto. Más adelante forma otra agrupación musical que mantuvo hasta sus últimos días con los hermanos Tito y Digno Acuña, con quienes recorrió todo el país en los más importantes escenarios artísticos. A lo largo de su carrera, recibió varias distinciones. Algunas de las entidades que destacaron su trayectoria fueron el Ministerio de Defensa Nacional, la Embajada de Paraguay en Perú, el Ateneo de Lengua y Cultura Guaraní y la organización del Festival del Tacuaneé, a donde fue a actuar en reiteradas oportunidades. El 29 de noviembre del 2018, a los 71 años de edad, dejó de existir a consecuencia de complicaciones derivadas de un accidente cerebrovascular. Varios acontecimientos de solidaridad se hicieron en su nombre para costear los gastos de medicación. Juan Carlos incluso tenía marcapasos incorporado. A continuación, amigas y amigos, compartiremos con todos ustedes Mamopa Oimé, una polca de Zoilo Florentín Cantero y Roberto Medina Buki en la interpretación de Juan Carlos Oviedo y los hermanos Acuña, siempre con una voz bien paraguaya.

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1: El presidente de la Cámara de Diputados, doctor Raúl Latorre, destacó el acuerdo de Santiago Peña con China-Taiwán, que permitirá la creación de un centro de inteligencia artificial y posicionará al país en el ámbito global de la tecnología y la infraestructura digital.
2: Quiero hablar de un logro del gobierno que tiene consonancia con lo que siempre venimos hablando, de las oportunidades que existen en el Paraguay en base a su disponibilidad energética barata, limpia y renovable, su bono demográfico, su baja presión tributaria. Y me estoy refiriendo a lo logrado por el presidente Santiago Peña en su reciente visita a Taiwán, que plantea una importantísima inversión en infraestructura para inteligencia artificial a realizarse aquí en suelo paraguayo. Además, está decir que Taiwán, a pesar de su reducido tamaño, es un gigante tecnológico que lidera el mercado en términos de semiconductores, también con una importante influencia en todo lo que tiene que ver con inteligencia artificial. Este anuncio plantea

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2: La Cámara de Diputados aprobó en general el proyecto de ley que establece la restitución de los pagarés con la extinción de la obligación y dispone un régimen sancionador. Su estudio en particular será tratado este martes 26 de mayo. La iniciativa constituye una respuesta legislativa al esquema conocido como la mafia de los pagarés, con media sanción del Senado.
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2: Mis folclóricos amigos, tengan ustedes la mejor de las tardes. Bienvenidos a nuestra vidriera folclórica de Radio Cámara, emisión de hoy miércoles 20 de mayo del 2026. Como siempre y como todos los días, hasta las 14 compartiremos 120 minutos de plena vibración musical con lo mejor del repertorio musical de la patria. En el comando técnico, como todos los días a esta hora, el señor Óscar López, la producción general de Ceci Gallardo, la dirección general y coordinación de Cristian Zoloaga y la conducción de un amigo de ustedes quien les habla, Víctor Alderete. Todos juntos les decimos bienvenidos a nuestra vidriera folclórica de Radio Cámara. Ya de inmediato vamos a las previsiones del Servicio Meteorológico Nacional para saber cómo será el comportamiento del tiempo en el resto de la jornada de hoy y en los días siguientes. El cielo se presentará parcialmente nublado con vientos del sur, 20 grados la temperatura máxima pronosticada para el resto de la jornada de hoy. Para mañana jueves, frío a fresco, cielo parcialmente nublado a nublado con vientos del sureste, 6 grados la mínima estimada y 19 la temperatura.

Temperatura máxima pronosticada. Para el día viernes, frío a fresco, cielo mayormente nublado, vientos del sur, 11 grados la mínima y 18 la temperatura máxima pronosticada para ese día. Para el sábado, frío a fresco, cielo parcialmente nublado, vientos del sur, 7 grados la mínima y 20 la temperatura máxima prevista para el día sábado. Para el domingo, fresco, cielo parcialmente nublado a nublado, con vientos variables, 13 grados la mínima y 21 grados la temperatura máxima pronosticada para el día domingo. Así será el comportamiento del tiempo en lo que resta de la jornada de hoy miércoles y hasta el próximo domingo, de acuerdo a las previsiones del Servicio Meteorológico Nacional y que a esta hora con mucho gusto compartimos con ustedes. 18 grados la temperatura actual en la capital del país. El cielo se presenta parcialmente nublado y reiteramos la temperatura máxima pronosticada para el resto de la jornada de hoy, alrededor de los 20 grados. Radio Cámara, la 104.1 frecuencia modulada, una voz bien paraguaya, acompaña a músicos y cantores paraguayos sedientos de mejores horizontes que transponen las fronteras para llevar la música y la cultura a otros países con el mensaje sonoro del alma guaraní, donde son acogidos con aplausos y entusiasmo. En la portada musical de nuestro encuentro de hoy, vamos a disfrutar de la música que nos acerca Marcos Torres Echeverry y esta polca instrumental de Toledo Núñez, Colonia General Brugués.

Martín Leguizamón nos entregaba esta página musical que le pertenece, Tu Carta de Ayer, aquí en nuestra vidriera folclórica de Radio Cámara. Cielo parcialmente nublado a esta hora sobre la capital del país, 18 grados la temperatura. Gracias por acompañarnos en este diario encuentro que se proyecta hasta las 14 con lo mejor del repertorio musical de la patria. La música paraguaya pone al descubierto la personalidad de quien la hace, pero al mismo tiempo refleja la psicología de su pueblo, por lo cual el arte tiene siempre un significado social. Por eso, muchos abrazan la causa del arte por el arte mismo. Radio Cámara rinde un diario homenaje a los cultores del arte musical nativo. Esta vez vamos a escuchar esta polca de Carlos Miguel Jiménez y Emilio Bobadilla Cáceres, Alondra Feliz, en la entrega del dúo Alfonso Arévalos.

Marcos Brizuela y Juan Cancio Barreto nos entregaban esta polca de Antonio Ortiz Mayans y Eladio Martínez, Se Poncho Yaramí. Son las 12 más 24 minutos en nuestra vidriera folclórica de Radio Cámara. Un proyecto de declaración que declara de urgencia y asistencia a la agricultura familiar campesina fue aprobado por la Cámara de Diputados durante la sesión ordinaria. El documento recibió el respaldo del Pleno en el espacio de las mociones de tratamiento sobre tablas a instancias del diputado Juan Maciel. La iniciativa tiene por objeto reconocer la grave situación productiva, económica y social que atraviesan miles de familias vinculadas a la agricultura familiar campesina en diversos departamentos del país, afectadas por factores climáticos adversos, la falta de mercados para la comercialización de sus productos y la caída sostenida de los precios agrícolas. Según el proyecto aprobado, la agricultura familiar campesina constituye uno de los pilares fundamentales de la producción alimentaria nacional, generando empleo, arraigo rural y sustento económico para numerosas comunidades del interior del país. Diputados, aprueba declaración de urgencia y asistencia para la agricultura familiar campesina. Son las 12 más 26 minutos en nuestra vidriera folclórica de Radio Cámara. La vidriera folclórica es la fuente de nuestros ideales y propósitos que buscan enaltecer la música y la cultura de nuestro país. Seguidamente vamos a escuchar a Los Signos. En esta polca de Pedro Gamarra, Xeuotypeahú.

El Día del Agricultor recordamos en nuestro país cada 21 de mayo en honor a la noble labor de cultivar el campo y hacer posible que la alimentación llegue a las mesas familiares. Radio Cámara, la 104.1 frecuencia modulada, rinde su homenaje con cariño y gratitud a hombres y mujeres que a diario abren surcos de esperanza con ponderable esfuerzo buscando el bienestar para su familia.

Escuchábamos Sesemí Marangatupe, una polca de Carlos Miguel Jiménez y Emilio Bobadilla Cáceres en la entrega de los Pérez y Pérez aquí en nuestra vidriera folclórica de Radio Cámara. Son las 12:34. La memoria de los pueblos se reconstruye también en base a las canciones populares. Los registros de vivencias, nombres de personas y lugares, épocas, costumbres e incluso sucesos relatados en los compuestos sirven para documentar el pasado. En una sociedad de comunicación esencialmente oral, la poesía popular es de suma importancia para rescatar fragmentos de historia de las comunidades y en esta instancia, la 104.1 frecuencia modulada Radio Cámara contribuye a exaltar y valorar los elementos culturales que adornan nuestro país. Esta vez, el dúo Barrio Zaldívar llega a nuestra vidriera folclórica para entregarnos esta polca de la pluma de Emeterio Cantero Viera y Andrés Cuenca Zaldívar, Cañimbú.

Grupo musical compatriota que paseó el mundo llevando la música paraguaya, Los Chulupíes. Y esta polca de Emiliano R. Fernández y Gavino Espínola, Mi novia ausente. La marcha del tiempo son las 12:45 minutos en nuestra vidriera folclórica de Radio Cámara. Desfile cívico-militar por el aniversario de la ciudad de Concepción fue declarado de interés cultural. En efecto, el Pleno de la Cámara de Diputados aprobó un proyecto de declaración que declara de interés cultural y nacional el desfile cívico, estudiantil y militar realizado en conmemoración al aniversario de la fundación de la ciudad de Concepción. La iniciativa fue presentada por los diputados Virina Villanueva, Arturo Urbieta y Emilio Pavón. La exposición de motivos señala que la ciudad de Concepción, fundada el 25 de mayo de 1773, se constituyó en uno de los centros históricos, culturales y económicos más importantes del Paraguay y que la ciudad es reconocida históricamente como símbolo de identidad, patriotismo y desarrollo del norte de la República del Paraguay. 12:46 minutos. En nuestro habitual segmento denominado Conozcamos a nuestros artistas, luego a las 13 hablaremos de la vida, las obras y la trayectoria de Cristino Báez Monjes, destacado arpista y compositor compatriota. Les invitamos a continuar en sintonía de nuestra vidriera folclórica de Radio Cámara. 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

Gente de 12 a 14 horas de lunes a viernes, veneramos la memoria de muchos autores e intérpretes que con sus obras han reflejado el alma musical nativa. Pedro Juan Caballero es el título de una canción que le pertenece a Francisco Russo. Escuchamos seguidamente en la entrega del autor y su guitarra, Francisco Russo.

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0: La Cámara de Diputados concedió la Orden Nacional al Mérito Comuneros al profesor doctor Amadeo Zanotti Cavazzoni en reconocimiento a su destacada trayectoria y aporte al prestigio del Paraguay, mocionado por el legislador Guillermo Rodríguez.
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0: La marcha del tiempo, son las 13:01. Y va en paulatino ascenso la temperatura, ahora 19 grados. El cielo parcialmente nublado sobre la capital del país y la temperatura máxima prevista para el resto de la jornada, alrededor de los 20 grados, datos suministrados por el Servicio Meteorológico Nacional. Y vamos a lo prometido. En nuestro habitual segmento denominado Conozcamos a nuestros artistas, vamos a hablar a continuación de la vida, las obras y la trayectoria de Cristino Báez Monjes, destacado arpista y compositor compatriota. Había nacido en Jiatí, hoy Félix Pérez Cardoso, el 5 de diciembre de 1930. Sus primeros pasos en la música se iniciaron junto a Ramón Pérez, animando calecitas en su pueblo natal. Su primer maestro fue Niño I, un arpista de la zona, y luego Juan Crisóstomo. A partir de 1946, fue integrante del conjunto de los hermanos Arroyo, hasta 1955. Se estableció en Asunción actuando en centros nocturnos como el Bar Ideal, el Casino de Asunción, Amambay y otros. En 1956 formó parte del elenco artístico de la película El Trueno entre las Hojas, dirigida por Armando Bo. Hacia fines de la década del 50,

1950, desarrolló actividades artísticas en Buenos Aires, República Argentina, animando entre actos en los cines porteños, junto a otros destacados músicos paraguayos. Regresó al Paraguay en 1959, formando su conjunto que se presentó hasta 1972 en La Calandria y otros escenarios. Integró la delegación artística de Alberto de Luque para giras por Sudáfrica y en los últimos años de su vida se dedicó a la fabricación y venta de instrumentos musicales, principalmente arpas y guitarras. Grabó numerosos discos y debido a su gran virtuosismo se lo anunciaba como las manos brujas del arpa paraguaya. Entre sus composiciones sobresalen Cantar del Viento, Soy Guaireño, Ayabé, Adrianita, Cerro Acatí, Mitacuñayuquieté, Lomita Zapucay, Mi Lejana Madre y Danza Guaireña. Cristino Báez Monjes, las manos brujas del arpa paraguaya, había fallecido en Asunción el 2 de abril de 1987. Hoy lo recordamos aquí en nuestra vidriera folclórica de Radio Cámara. Esta vez vamos a escuchar al conjunto de Cristino Báez Monjes en esta polca instrumental, Cantar del Viento, Cristino Báez Monjes y su arpa.

Panambí Bebé, una polca instrumental de Cristino Báez Monjes, en versión del autor y su conjunto. Así

recordábamos a este destacado artista y compositor compatriota, Cristino Báez Monjes, aquí en nuestra vidriera folclórica de Radio Cámara. Son las 13 más 12 minutos, vamos avanzando en la tarde. Gracias por acompañarnos en este diario encuentro que les proyecta Radio Cámara, la 104.1 frecuencia modulada. Tercera Cumbre Internacional de Economía Circular recibe respaldo de diputados. La Cámara de Diputados durante la última sesión ordinaria otorgó aprobación a un proyecto de declaración que declara de interés nacional, educativo y cultural la Tercera Cumbre Internacional de la Economía Circular y sus siete pilares. El texto aprobado en el espacio de las mociones de tratamiento sobre tablas destaca la realización de dicho evento prevista para el próximo 23 de octubre. La cumbre tiene como objetivo principal promover la consolidación de un modelo económico basado en la sostenibilidad, orientado a potenciar una rentabilidad responsable en el ámbito regional e internacional mediante el fortalecimiento de políticas públicas y empresariales articuladas. Tercera Cumbre Internacional de Economía Circular recibe respaldo de diputados. 19 grados la temperatura actual en la capital del país. En nuestra vidriera folclórica de Radio Cámara rendimos tributo de recordación y simpatía a autores e intérpretes que con su esfuerzo jerarquizaron la música paraguaya e hicieron dignos de figurar en cualquier repertorio del mundo. Esta vez vamos a escuchar en la dulce voz de Perla esta polca de Luis Alberto del Paraná y Arnaldo Peralta, Acuarela Paraguaya.

Rigoberto Arévalo y su trío de siempre nos deleitaba con esta polca de los hermanos González, Quiero ver tu amanecer. Son las 13:25. La Cámara de Diputados aprobó un proyecto de resolución que insta a todas las municipalidades del país a desarrollar jornadas periódicas de educación vial. La iniciativa fue presentada por los diputados del Pilar Vázquez y Cleto Jiménez. El documento resalta la necesidad de promover políticas públicas orientadas a la prevención de siniestros viales y colaborar con la formación de una cultura de respeto a las normas de tránsito en la República. Señala que la seguridad vial constituye una problemática de alto impacto social, atendiendo el número de accidentes de tránsito que se registran anualmente, con consecuencias que afectan la vida, la integridad física y el bienestar de la población. Diputados instan a municipios a iniciar jornadas de educación vial en todo el país. El desarrollo de la cultura paraguaya tuvo sus particularidades, como, por ejemplo, el uso de la lengua guaraní, más allá de los grupos pertenecientes al pueblo guaraní, que influyó en la identidad nacional y en el desarrollo de las expresiones artísticas como la poesía, el teatro y la música. Aquí en nuestra vidriera folclórica de Radio Cámara, diariamente tratamos de hacer comprender los procesos de desarrollo cultural y las diferentes expresiones que constituyen la base necesaria para analizar las corrientes musicales que emergieron en el país. Los Rojas llegan a nuestra vidriera para entregarnos esta polca de Óscar Escobar y Domingo Germán, Enamorado.

El 20 de mayo de cada año celebramos el Día del Himno Nacional Paraguayo, resaltando su importancia como emblema de la identidad de nuestra nación. Esta fecha enfatiza los valores de nuestro país, fortaleciendo el sentido de pertenencia y patriotismo. También recordamos cómo, en 1846, el poeta uruguayo Francisco Acuña de Figueroa entregó la letra y partitura del himno al entonces presidente Carlos Antonio López. En Radio Cámara, la 104.1 frecuencia modulada, evocamos las estrofas de nuestro himno que reflejan los valores de libertad, unión e igualdad por los que los paraguayos luchamos diariamente.

El grupo musical Punto Clave nos deleitaba con esta selección de polcas. Son las 13:40, vamos ingresando en la recta final de nuestro encuentro de hoy aquí en la vidriera folclórica de Radio Cámara. Declaran en emergencia a pequeños productores de yerba mate por crisis en fijación de precios. En efecto, la Cámara de Diputados aprobó un proyecto de declaración que declara en emergencia nacional la situación de los pequeños productores de yerba mate en respuesta a la crisis de precios que atraviesa el sector y que amenaza la continuidad de cientos de familias campesinas. La declaración impulsada por el diputado Germán Solinger encomienda a los organismos del Estado a cumplir con lo establecido en el Estatuto Agrario, cuyo artículo 25 obliga al gobierno a intervenir en la relación entre productor y acopiador para garantizar una comercialización justa. Declaran en emergencia a pequeños productores de yerba mate por crisis en la fijación de precios. Son las 13:42 ahora, 19 grados la temperatura, el cielo parcialmente nublado sobre la capital del país. La música paraguaya siempre se ha destacado por la captación del sentir popular del hombre de campo y al mismo tiempo por la delicadeza en el tratamiento melódico y armónico, lo que para el gran maestro Mauricio Cardoso Campo era cuestión de honor musical. En ello se fundamenta la riqueza de nuestro cancionero popular, del que debemos de enorgullecernos como paraguayos. Ajá, es el título de una polca de Rubio Miranda y Porfirio Báez. Escuchamos seguidamente en la entrega de Griselda Florentín.

El grupo Perfil nos entregaba esta polca de Silvestre Silva Sherenda Alazán. Son las 13:51 minutos, ya estamos en los instantes finales de nuestro encuentro, la vidriera folclórica de Radio Cámara. Gracias por acompañarnos, como lo hacen diariamente de 12 a 14 horas. La música folclórica es un medio de expresión artística que promueve la inclusión. A través de ella se visibilizan las voces y las realidades de los pueblos y se fomenta el respeto por las culturas y las tradiciones. Vamos a escuchar esta polca de Hilarión Correa en la entrega de Eurolatin Amor y Rosa.

Soy solo para ti. Es una polca de Carlos Miguel Jiménez y Gregorio Mesa. Escuchamos en la entrega de Los Ribereños, marcando el final de nuestro encuentro por hoy. Nos vamos con la satisfacción de haber compartido con ustedes 120 minutos de plena vibración musical aquí en la vidriera folclórica de Radio Cámara. Como todos los días, en el comando técnico don Oscar López, la producción general de Ceci Gallardo, la dirección general y coordinación de Cristian Zoloaga y la conducción de un amigo de ustedes, quien les habla, Víctor Alderete. Todos juntos les decimos muchas gracias por su siempre grata compañía.

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2: La Cámara de Diputados aprobó en sesión ordinaria el proyecto de ley que regula el otorgamiento de licencias de conducir a las personas con discapacidad auditiva y que establece mecanismos de evaluación, adaptación y conducción segura, planteada por el legislador Alejandro Aguilera, conforme al principio de igualdad y no discriminación. El documento fue remitido al Senado.
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1: Desde el 5 de octubre del año 1943, el guaraní es la moneda de curso legal actual de la República del Paraguay, por decreto ley número 655 del gobierno de Higinio Morínigo. Se estableció así el régimen monetario orgánico, cuyas finalidades fundamentales, entre otras, eran instituir una nueva unidad monetaria a fin de asegurar la estabilidad, fortalecerla y reafirmar la independencia y soberanía monetaria, reemplazando al peso paraguayo. Los billetes y monedas con la nueva denominación se encuentran en circulación oficial desde el año 1944 hasta nuestros días. Cabe señalar que la primera emisión correspondió al Banco del Paraguay. A partir de 1952, con la creación del Banco Central del Paraguay, por decreto ley número 18 del 25 de marzo de ese año, la emisión de billetes fueron efectuadas por la actual banca matriz. En 1998 se emitieron los primeros billetes de 100.000 guaraníes, siendo este el actual billete de mayor valor en la República del Paraguay.
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0: La Constitución Nacional es la ley fundamental sobre la que se asienta el Estado con todo su andamiaje jurídico. Es por ello que Radio Cámara le dedica este merecido espacio.
1: Artículo vigésimo del objeto de las penas. Las penas privativas de libertad tendrán por objeto la readaptación de los condenados y la protección de la sociedad. Quedan proscriptas la pena de confiscación de bienes y la de destierro.
0: De esta manera, repasábamos la lección de conocer juntos la Constitución Nacional con una voz bien paraguaya.
2: Nuestra historia, nuestra independencia y los gritos de libertad del Paraguay se conservan enmarcados en los pasillos de aquella antigua casona construida en 1772 y que el 14 y 15 de mayo de 1811, en el estrecho callejón contiguo a la casona, resonarán los pasos de quienes hicieran el deseo compartido por todo un pueblo, vivir en una tierra propia, libre e independiente. La Casa de la Independencia, más conocida como Museo de la Casa Independencia, uno de los sitios más emblemáticos de Asunción, guarda de documentos, reliquias e historias de vida de nuestros héroes de la época, de gran atractivo y valor turístico para compatriotas y extranjeros.

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La Cámara de Diputados declaró de interés estratégico nacional la Expo Logística 2026, que se realizará los días 3 y 4 de junio en el Centro de Convenciones del Hotel Bourbon en Asunción. Se prevé la participación de más de 100 expositores y 6.000 profesionales del sector. La iniciativa fue propuesta por el parlamentario Carlos Núñez Salinas. 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

El Congreso Nacional sancionó la ley número 7623, que declara este 2026 como el año del centenario de Luis Alberto del Paraná, en reconocimiento a su legado como embajador musical de nuestro país. Esta leyenda inmortal nació el 21 de junio de 1926 y recorrió el mundo con su guitarra y su grupo Los Paraguayos. Dejó un legado imborrable.

0: Ningún otro paraguayo fue tan popular en el mundo como Luis Alberto del Paraná, artista que pasó a la eternidad el 15 de septiembre de 1974 en Londres. A más de medio siglo de su fallecimiento, sigue siendo una figura cumbre, única a nivel mundial por su virtuosismo con la guitarra, su voz y sus grandes éxitos.
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0: Considerado un embajador cultural, popularizó la polca y la música latina en el mundo en las décadas de los años 1950 y 1970, vendiendo millones de discos y paralelamente realizando presentaciones en escenarios icónicos de todos los continentes, llevando el alma guaraní. Luis Osmer Mesa, o Luis Alberto del Paraná, poseedor de una vocalización natural con expresión melódica que lo hizo dueño de una bellísima voz, dotado de un excelente humor, ocurrente y audaz en los escenarios y de un genio arrollador. Además de interpretar música paraguaya, fue creador de conocidos temas de nuestro repertorio musical nativo. El hombre de delgado bigote y característica voz llevó por el mundo canciones como Bésame Mucho, Cucurrú Cucú Paloma y La Bamba, como un guiño al público de cada país. Fue uno de los cantantes latinoamericanos más queridos en Europa. Este soldado del arte fue una persona muy humilde, de la humildad de los grandes, pese a haber compartido camarines y escenarios con gloriosas figuras de la música como Louis Armstrong, Frank Sinatra, Elton John y otros consagrados del arte mundial. Luis Alberto del Paraná recibió varias condecoraciones, grabó más de 500 obras y recorrió más de 80 países en 20 años de historia con los paraguayos, y por la venta de sus álbumes recibió 6 discos de oro. Luis Alberto del Paraná, uno de los más grandes artistas paraguayos de todos los tiempos y el más significativo representante de nuestra música, sigue en el recuerdo de millones de admiradores en el mundo entero. 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

En la 104.1 frecuencia modulada, compartimos con la amable audiencia parte de lo que delinea el Plan Estratégico Seguridad para el Desarrollo 2023-2028. La Carta Magna nos recuerda con fuerza que la soberanía es el derecho supremo que tenemos como nación para decidir nuestro propio destino, y ninguna fuerza externa puede imponernos su voluntad, porque el poder radica en nosotros, el pueblo, y se ejerce respetando nuestra Constitución Nacional. Cada acción ciudadana cuenta desde el voto responsable hasta el respeto a las leyes y la participación en la comunidad. Cuando asumimos que todos somos guardianes de nuestra libertad, el Paraguay se fortalece y envía al mundo un mensaje: somos dueños de nuestro presente y de nuestro futuro.

En el ocaso del verano, el otoño llega, susurra el viento entre hojas que caen. Nostalgia en el aire, melancolía en la espera, la vida avanza a pasos que se desvanecen. 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En las tardes doradas, sol que se retira, el corazón se abraza a la melancolía, un rincón del alma donde el amor respira. Con amigos cercanos siempre hay compañía. Entre la bruma del otoño que arriba, un suspiro se eleva, la nostalgia revive, pero en el alma la llama se aviva. Con amigos siempre, la vida se escribe. 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

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Radio Cámara, la 104.1 frecuencia modulada, rinde su homenaje con cariño y gratitud a hombres y mujeres que a diario abren surcos de esperanza con ponderable esfuerzo buscando el bienestar para su familia.

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1: La Cámara de Diputados aprobó un proyecto de resolución que pide informes al crédito agrícola de habilitación acerca de los instrumentos financieros para el sector productivo, las micro, pequeñas y medianas empresas. La iniciativa presentada por la legisladora Bettina Aguilera requiere igualmente detalles de programas y líneas de créditos vigentes.
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A estas se suman 4 comisiones bilaterales, una comisión especial y otra nacional. Entre las permanentes se destacan la de Asuntos Constitucionales, Asuntos Económicos y Financieros, Legislación y Codificación, de Relaciones Exteriores, Justicia, Trabajo y Previsión Social, al igual que la de Derechos Humanos. Entre las comisiones bilaterales se encuentran la de Presupuesto, Economía Social, COVIES, del Congreso Nacional. Comisión especial encargada de los informes y dictámenes de la Contraloría General de la República y la Comisión Nacional de Defensa de los Recursos Naturales, CONADERNA. Estos organismos tienen la función de estudiar, analizar y emitir dictámenes sobre proyectos de ley y otros asuntos legislativos que les son remitidos por la mesa directiva, además de preparar informes y recomendaciones que luego son debatidos y votados por el Pleno de la Cámara. El trabajo de las comisiones asesoras es de vital importancia para el correcto funcionamiento institucional del país.

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El Día del Economista Paraguayo se recuerda el 24 de mayo de cada año, coincidiendo con la fundación del Colegio de Graduados en Ciencias Económicas del Paraguay en 1946. La ciencia económica se ha convertido en uno de los campos de estudio más atendidos en todo el mundo por su importancia en la organización de las respuestas en torno a diferentes escenarios desde la perspectiva financiera, social, de servicios y de producción. La 104.1 frecuencia modulada Radio Cámara, reconociendo la importante contribución de los economistas a la sociedad, saluda a todos quienes han elegido esta noble profesión.

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1: Artículo 18. De las restricciones de la declaración. Nadie puede ser obligado a declarar contra sí mismo, contra su cónyuge o contra la persona con quien está unida, ni contra sus parientes dentro del cuarto grado de consanguinidad o segundo de afinidad inclusive. 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
1: La Comisión de Defensa Nacional, presidida por el diputado Pedro Ortiz, recomendó el rechazo del proyecto de ley que modifica y amplía varios artículos del Código Penal e incorpora la figura de la prisión permanente revisable. La iniciativa busca tolerancia cero contra la delincuencia, el crimen y la protección a la ciudadanía.
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armonicen los intereses y necesidades del sector de la economía social con las autoridades de aplicación y control para dotarle de dinamismo al marco jurídico reglamentario y adecuar a los 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

El 20 de mayo de cada año celebramos el Día del Himno Nacional Paraguayo, resaltando su importancia como emblema de la identidad de nuestra nación. Esta fecha enfatiza los valores de nuestro país, fortaleciendo el sentido de pertenencia y patriotismo. También recordamos cómo, en 1846, el poeta uruguayo Francisco Acuña de Figueroa entregó la letra y partitura del himno al entonces presidente Carlos Antonio López. En Radio Cámara, la 104.1 frecuencia modulada, evocamos las estrofas de nuestro himno que reflejan los valores de libertad, unión e igualdad por los que los paraguayos luchamos diariamente.

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1: La Cámara de Diputados aprobó en general el proyecto de ley que establece la restitución de los pagarés con la extinción de la obligación y dispone un régimen sancionador. Su estudio en particular será tratado este martes 26 de mayo. La iniciativa constituye una respuesta legislativa al esquema conocido como la mafia de los pagarés, con media sanción del Senado.
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Presupuesto.

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El 20 de mayo de cada año celebramos el Día del Himno Nacional Paraguayo, resaltando su importancia como emblema de la identidad de nuestra nación. Esta fecha enfatiza los valores de nuestro país, fortaleciendo el sentido de pertenencia y patriotismo. También recordamos cómo, en 1846, el poeta uruguayo Francisco Acuña de Figueroa entregó la letra y partitura del himno al entonces presidente Carlos Antonio López.

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1: Artículo 15. De la prohibición de hacerse justicia por sí mismo. 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
0: De esta manera, repasábamos la lección de conocer juntos la Constitución Nacional con una voz bien paraguaya.

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1: La Cámara de Diputados concedió la Orden Nacional al Mérito Comuneros al profesor doctor Amadeo Zanotti Cavazzoni en reconocimiento a su destacada trayectoria y aporte al prestigio del Paraguay, mocionado por el legislador Guillermo Rodríguez.
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1: El Congreso Nacional sancionó la ley número 7623, que declara este 2026 como el año del centenario de Luis Alberto del Paraná, en reconocimiento a su legado como embajador musical de nuestro país. Esta leyenda inmortal nació el 21 de junio de 1926 y recorrió el mundo con su guitarra y su grupo Los Paraguayos. Dejó un legado imborrable. Ningún otro paraguayo fue tan popular en el mundo como Luis Alberto del Paraná, artista que pasó a la eternidad el 15 de septiembre de 1974 en Londres. A más de medio siglo de su fallecimiento, sigue siendo una figura cumbre, única a nivel mundial por su virtuosismo con la guitarra, su voz y sus grandes éxitos.
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1: Considerado un embajador cultural, popularizó la polca y la música latina en el mundo en las décadas de los años 1950 y 1970, vendiendo millones de discos y paralelamente realizando presentaciones en escenarios icónicos de todos los continentes, llevando el alma guaraní. Luis Osmer Mesa, o Luis Alberto del Paraná, poseedor de una vocalización natural con expresión melódica que lo hizo dueño de una bellísima voz, dotado de un excelente humor, ocurrente y audaz en los escenarios, y de un genio arrollador. Además de interpretar música paraguaya, fue creador de conocidos temas de nuestro repertorio musical nativo. El hombre de delgado bigote y característica voz llevó por el mundo canciones como Bésame Mucho, Cucurrucucú Paloma y La Bamba, como un guiño al público de cada país. Fue uno de los cantantes latinoamericanos más queridos en Europa. Este soldado del arte fue una persona muy humilde, de la humildad de los grandes, pese a haber compartido camarines y escenarios con gloriosas figuras de la música como Louis Armstrong, Frank Sinatra, Elton John y otros consagrados del arte mundial. Luis Alberto del Paraná recibió varias condecoraciones, grabó más de 500 obras y recorrió más de 80 países en 20 años de historia con los paraguayos, y por la venta de sus álbumes recibió 6 discos de oro. Luis Alberto del Paraná, uno de los más grandes artistas paraguayos de todos los tiempos y el más significativo representante de nuestra música, sigue en el recuerdo de millones.

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El Día del Economista Paraguayo se recuerda el 24 de mayo de cada año, coincidiendo con la fundación del Colegio de Graduados en Ciencias Económicas del Paraguay en 1946. La ciencia económica se ha convertido en uno de los campos de estudio más atendidos en todo el mundo por su importancia en la organización de las respuestas en torno a diferentes escenarios desde la perspectiva financiera, social, de servicios y de producción. La 104.1 frecuencia modulada Radio Cámara, reconociendo la importante contribución de los economistas a la sociedad, saluda a todos quienes han elegido esta noble profesión.

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1: Artículo 14 de la irretroactividad de la ley. Ninguna ley tendrá efecto retroactivo, salvo que sea más favorable al encausado o al condenado.
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1: La Cámara de Diputados concedió el premio Arsenio Pastor Erico Martínez a la atleta Camila Ailén Benítez en reconocimiento a sus destacados logros en taekwondo a nivel nacional e internacional, mocionada por la legisladora María Constancia Benítez.
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En la 104.1 frecuencia modulada, compartimos con la amable audiencia parte de lo que delinea el Plan Estratégico Seguridad para el Desarrollo 2023-2028. Allí donde esté la amenaza, allí llegará el Estado paraguayo, afirmó el presidente de la República, Santiago Peña, el 23 de febrero del 2026. El Estado paraguayo empleará todos sus medios institucionales, humanos y técnicos para defender a su población, sus instituciones, su territorio y su soberanía. La defensa nacional no es una acción aislada ni limitada a un solo organismo. Es la acción coordinada del conjunto del Estado. Cuando la soberanía, la integridad territorial o la seguridad de la población se ven amenazadas, el Paraguay activa todas sus capacidades políticas, diplomáticas, judiciales, militares, tecnológicas y sociales. Cada institución cumple su rol específico, pero lo hace en articulación con las demás, bajo el principio de unidad de acción y respeto al Estado de Derecho.

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1: El Paraguay fue descubierto en el año 1524 por el adelantado portugués Alejo García, formando la provincia gigante de las Indias. En nuestro país es un país americano sin litoral, situado en la zona central de América del Sur. Está organizado como un estado unitario y se compone de un distrito capital y 17 departamentos. La forma de gobierno es la república, que se rige por un sistema presidencial y además se organiza como un estado de derecho con una superficie territorial de 406.752 kilómetros cuadrados. Según el censo del año 2022, en nuestro país cuenta con más de 6.100.000 habitantes, de los cuales el 40% de la población vive en el Gran Asunción. Su territorio está caracterizado por dos regiones diferentes, separadas por el río Paraguay, la oriental, que es la más poblada, y la occidental, que forma parte del Chaco Boreal. La Constitución lo declara como un país pluricultural y bilingüe, estableciéndose como idiomas oficiales el castellano y el

0: guaraní.
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El 20 de mayo de cada año celebramos el Día del Himno Nacional Paraguayo, resaltando su importancia como emblema de la identidad de nuestra nación. Esta fecha enfatiza los valores de nuestro país, fortaleciendo el sentido de pertenencia y patriotismo. También recordamos cómo, en 1846, el poeta uruguayo Francisco Acuña de Figueroa entregó la letra y partitura del himno al entonces presidente Carlos Antonio López. En Radio Cámara, la 104.1 frecuencia modulada, evocamos las estrofas de nuestro himno que reflejan los valores de libertad, unión e igualdad por los que los paraguayos luchamos diariamente.

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1: Artículo 13º de la no privación de libertad por deudas. No se admite la privación de la libertad por deuda, salvo mandato de autoridad judicial competente dictado por incumplimiento de deberes alimentarios o como sustitución de multas o fianzas judiciales.
0: De esta manera, repasábamos la lección de conocer juntos la Constitución Nacional con una voz bien paraguaya.

En el ocaso del verano, el otoño llega, susurra el viento entre hojas que caen. Nostalgia en el aire, melancolía en la espera, la vida avanza a pasos que se desvanecen. En cada hoja que danza hacia el suelo, recuerdos se despierta, sueños añejos, caminos que se cruzan, destinos en duelo, pero están siempre los amigos fieles, eternos y viejos. En las tardes doradas, sol que se retira, el corazón se abraza a la melancolía, un rincón del alma donde el amor respira. Con amigos cercanos siempre hay compañía. Entre la bruma del otoño que arriba, un suspiro se eleva, la nostalgia revive, pero en el alma la llama se aviva. Con amigos siempre la vida se escribe. 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